0: Cuarto misterio de dolor. Jesús carga con la cruz.
1: Después de haberse burlado de él, le quitaron el manto, le pusieron sus ropas y le llevaron a crucificarle. Y él, cargando con su cruz, salió hacia el lugar llamado Calvario. Y obligaron a uno que pasaba, a Simón de Cirene, a que llevara su cruz.
0: Padre nuestro que estás en el cielo, santificado sea tu nombre. Venga a nosotros tu reino. Hágase tu voluntad en la tierra como en el cielo.
1: Danos hoy nuestro pan de cada día. Perdona nuestras ofensas, como también nosotros perdonamos a los que nos ofenden. No nos dejes caer en la tentación y líbranos del mal. Amén.
0: Dios te salve María, llena eres de gracia. El Señor está contigo. Bendita tú eres entre todas las mujeres. Bendito es el fruto de tu vientre, Jesús.
1: Santa María, Madre de Dios, ruega por nosotros pecadores, ahora y en la hora de nuestra muerte. Amén.
0: Dios te salve, María, llena eres de gracia. El Señor está contigo. Bendita tú eres entre todas las mujeres. Bendito es el fruto de tu vientre, Jesús.
1: Santa María, Madre de Dios, ruega por nosotros pecadores, ahora y en la hora de nuestra muerte. Amén.
0: Dios te salve María, llena eres de gracia, el Señor está contigo, bendita tú eres entre todas las mujeres, y bendito es el fruto de tu vientre Jesús.
1: Santa María, Madre de Dios, ruega por nosotros pecadores,

0: está contigo. Bendita tú eres entre todas las mujeres. Bendito es el fruto de tu vientre, Jesús.
1: Santa María, Madre de Dios, ruega por nosotros pecadores, ahora y en la hora de nuestra muerte. Amén.
0: Dios te salve María, llena eres de gracia, el Señor está contigo. Bendita tú eres entre todas las mujeres, bendito es el fruto de tu vientre Jesús.
1: Santa María, Madre de Dios, ruega por nosotros pecadores, ahora y en la hora de nuestra muerte. Amén.
0: Dios te salve María, llena eres de gracia, el Señor está contigo. Bendita tú eres entre todas las mujeres, bendito es el fruto de tu vientre, Jesús.
1: Santa María, Madre de Dios, ruega por nosotros pecadores, ahora y en la hora de nuestra muerte. Amén.
0: Dios te salve, María, llena eres de gracia, el Señor está contigo. Bendita tú eres entre todas las mujeres, y bendito es el fruto de tu vientre, Jesús.
1: Santa María, Madre de Dios, ruega por nosotros pecadores, ahora y en la hora de nuestra muerte. Amén.
0: Dios te salve María, llena eres de gracia, el Señor está contigo, bendita tú eres entre todas las mujeres, bendito es el fruto de tu vientre Jesús.
1: Santa María, Madre de Dios, ruega por nosotros pecadores, ahora y en la hora de nuestra muerte. Amén.
0: Gloria al Padre, al Hijo y al Espíritu Santo.
1: Como era en el principio, ahora y siempre, por los siglos de los siglos. Amén.
0: María es Madre de Gracia y Madre de Misericordia.
2: En la vida y en la muerte, ampáranos, Madre nuestra. Oh mi buen Jesús, perdona nuestros pecados, líbranos del fuego del infierno. Lleva todas las almas al cielo, especialmente a las más necesitadas de tu infinita misericordia. Amén.

0: quinto misterio de dolor, la crucifixión y muerte de Jesús.
1: Llegados al lugar llamado Calvario, lo crucificaron. Jesús decía: Padre, perdónales, porque no saben lo que hacen. Era ya cerca de la hora sexta, cuando al eclipsarse el sol, hubo oscuridad sobre toda la tierra hasta la hora nona. Jesús, dando un fuerte grito, gritó: Padre, en tus manos encomiendo mi espíritu. Y dicho esto, expiró. Padre nuestro que estás en el cielo, santificado sea tu nombre. Venga a nosotros tu reino, hágase tu voluntad en la tierra como en el cielo.
0: Danos hoy nuestro pan de cada día, perdona nuestras ofensas, como también nosotros perdonamos a los que nos ofenden. No nos dejes caer en la tentación y líbranos del mal. Amén.
1: Dios te salve María, llena eres de gracia, el Señor es contigo. Bendita tú eres entre todas las mujeres y bendito es el fruto de tu vientre Jesús.
0: Santa María, Madre de Dios, ruega por nosotros pecadores, ahora y en la hora de nuestra muerte. Amén.
1: Dios te salve María, llena eres de gracia, el Señor es contigo. Bendita tú eres entre todas las mujeres, y bendito es el fruto de tu vientre Jesús.
0: Santa María, Madre de Dios, ruega por nosotros pecadores, ahora y en la hora de nuestra muerte. Amén.
1: Dios te salve María, llena eres de gracia, el Señor es contigo. Bendita tú eres entre todas las mujeres, y bendito es el fruto de tu vientre Jesús.
0: Santa María, Madre de Dios, ruega por nosotros pecadores, ahora y en la hora de nuestra muerte. Amén.
1: Dios te salve María, llena eres de gracia, el Señor es contigo. Bendita tú eres entre todas las mujeres, y bendito es el fruto de tu vientre Jesús.
0: Santa María, Madre de Dios, ruega por nosotros pecadores, ahora y en la hora de nuestra muerte. Amén.
1: Dios te salve María, llena eres de gracia, el Señor es contigo. Bendita tú eres entre todas las mujeres, y bendito es el fruto de tu vientre Jesús.
0: Santa María, Madre de Dios, ruega por nosotros pecadores, ahora y en la hora de nuestra muerte. Amén.
1: Dios te salve María, llena eres de gracia, el Señor es contigo. Bendita tú eres entre todas las mujeres, y bendito es el fruto de tu vientre Jesús.
0: Santa María, Madre de Dios, ruega por nosotros pecadores, ahora y en la hora de nuestra muerte. Amén.
1: Dios te salve María, llena eres de gracia, el Señor es contigo. Bendita tú eres entre todas las mujeres, y bendito es el fruto de tu vientre Jesús.
0: Santa María, Madre de Dios, ruega por nosotros pecadores, ahora y en la hora de nuestra muerte. Amén.
1: Dios te salve María, llena eres de gracia, el Señor es contigo. Bendita tú eres entre todas las mujeres, y bendito es el fruto de tu vientre Jesús.
0: Santa María, Madre de Dios, ruega por nosotros pecadores, ahora y en la hora de nuestra muerte. Amén.
1: Dios te salve María, llena eres de gracia, el Señor es contigo. Bendita tú eres entre todas las mujeres, y bendito es el fruto de tu vientre Jesús.
0: Santa María, Madre de Dios, ruega por nosotros pecadores, ahora y en la hora de nuestra muerte. Amén.
1: Dios te salve María, llena eres de gracia, el Señor es contigo. Bendita tú eres entre todas las mujeres, y bendito es el fruto de tu vientre Jesús.
0: Santa María, Madre de Dios, ruega por nosotros pecadores, ahora y en la hora de nuestra muerte. Amén.
1: Gloria al Padre, y al Hijo, y al Espíritu Santo.
0: Como era en el principio, es ahora y siempre, por los siglos de los siglos. Amén.
1: María es Madre de Gracia y Madre de Misericordia.
0: En la vida y en la muerte, ampáranos, Madre nuestra.
1: Oh mi buen Jesús, perdona nuestros pecados, líbranos del fuego del infierno, lleva todas las almas al cielo, especialmente a las más necesitadas de tu infinita misericordia. Amén.
2: Letanías Lauretanas.

0: Nos acogemos a tu protección, Santa Madre de Dios. No desprecies las súplicas que te dirigimos en nuestra necesidad. Antes bien, sálvanos de todos los peligros, Virgen gloriosa y bendita. Ruega por nosotros, Santa Madre de Dios, para que seamos dignos de alcanzar las promesas de nuestro Señor Jesucristo. Te pedimos, Señor, que nosotros, tus siervos, gocemos siempre de salud de alma y cuerpo, y por la intercesión de Santa María la Virgen, líbranos de las tristezas de este mundo y concédenos las alegrías del cielo. Por Jesucristo nuestro Señor. Amén.
1: Por las intenciones del Santo Padre, por su salud, por la Iglesia Universal, por las vocaciones religiosas, sacerdotales y misioneras, oremos por la paz del mundo.
2: Padre nuestro que estás en el cielo, santificado sea tu nombre. Venga a nosotros tu reino, hágase tu voluntad en la tierra como en el cielo.
3: Danos hoy nuestro pan de cada día, perdona nuestras ofensas, como también nosotros perdonamos a los que nos ofenden. No nos dejes caer en la tentación y líbranos del mal. Amén.
1: Gloria al Padre, y al Hijo, y al Espíritu Santo.
3: Como era en el principio, es ahora y siempre, por los siglos de los siglos. Amén. Dios te salve, Reina y Madre, Madre de Misericordia, vida, dulzura y esperanza nuestra. Dios te salve, a ti clamamos los desterrados hijos de Eva. A ti suspiramos gimiendo y llorando en este valle de lágrimas. Ea pues, Señora abogada nuestra, vuelve a nosotros esos tus ojos misericordiosos y después de este destierro, muéstranos a Jesús, fruto bendito de tu vientre, oh clemente, oh piadosa, oh dulce y siempre Virgen María. Ruega por nosotros, Santa Madre de Dios, para que seamos dignos de alcanzar las promesas y gracias de nuestro Señor Jesucristo. Amén.

0: Santo.
1: Dios te salve María, llena eres de gracia. El Señor está contigo. Bendita eres entre todas las mujeres y bendito es el fruto de tu vientre Jesús.
2: Santa María, Madre de Dios, ruega por nosotros pecadores, ahora y en la hora de nuestra muerte. Amén.

0: Dios te salve María, llena eres de gracia. El Señor está contigo. Bendita eres entre todas las mujeres y bendito es el fruto de tu vientre Jesús.
1: Santa María, Madre de Dios, ruega por nosotros pecadores, ahora y en la hora de nuestra muerte. Amén.
0: Dios te salve María, llena eres de gracia. El Señor está contigo. Bendita eres entre todas las mujeres y bendito es el fruto de tu vientre Jesús.
1: Santa María, Madre de Dios, ruega por nosotros pecadores, ahora y en la hora de nuestra muerte. Amén.

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Hay personas verdaderamente afortunadas, porque de un rato a otro reciben maravillosos regalos. Yo soy verdaderamente afortunado, porque estoy recibiendo la gracia, la oportunidad, la dicha de que usted me esté escuchando.

una persona se subió a un bus y les empezó a preguntar a todos: ¿usted a dónde va? Y la persona, las otras personas se le quedaban viendo y decían: bueno, yo voy aquí a la sexta calle. ¿Y usted a dónde va? Pues yo voy por allá por la calzada Aguilar Batres. ¿Y usted por dónde va? Yo voy a la avenida Bolívar. ¿Usted a dónde va? Y entonces una persona le dijo: ¿y usted por qué pregunta tanto a dónde vamos? Es que no me han respondido lo que yo quiero, les dijo. Ustedes me están respondiendo una cosa, no a la pregunta que yo les estoy haciendo. Y le preguntaron entonces, ¿cuál es su pregunta? ¿Hacia dónde van? ¿Y qué respuesta quiere? Pues yo quiero saber hacia dónde van ustedes el día que se mueran. Esa misma pregunta le hago yo hoy. ¿Hacia dónde va el día que se muera?

Ave María Purísima, sin pecado concebida. En el nombre del Padre, del Hijo y del Espíritu Santo. Amén. Señor, aquí estamos. Habla, Padre bendito, para escuchar tu palabra. Queremos cambiar nuestras vidas. Queremos ser mejores. A veces nos encontramos un poco perdidos, Señor. Hoy queremos saber hacia dónde iremos cuando muramos. Padre, gracias por darnos a escuchar tu bendita palabra.

Lectura del Santo Evangelio según San Lucas, en el capítulo 12, versículo 20. Pero Dios le dijo: pobre loco, esta misma noche te reclamarán tu alma. ¿Quién se quedará con lo que has preparado? Esta es la bendita palabra del Señor. Gloria a

El Señor Jesús cuenta una parábola. La belleza de Jesús cuando predicaba adornaba sus prédicas con lindas parábolas, tan sencillas para que las personas entendieran y comprendieran. En esta oportunidad Jesús les da un ejemplo maravilloso, ejemplo que no solamente sirvió para aquellas personas de aquel tiempo, porque hoy nos servirá a nosotros. Había un hombre rico en aquellos tiempos. Dicen que sembró, y sus campos empezaron a dar buenas cosechas, mucha cosecha, demasiada cosecha. Aquel hombre de la nada de repente se volvió un rico millonario. Y cuando ya tenía tanta cosecha, tanta riqueza en su casa, aquel hombre se puso a pensar: ¿qué voy a hacer con tanta riqueza? ¿Qué voy a hacer con tantos granos? No tengo dónde guardarlos. Ah, ya sé, dijo aquel hombre. Voy a botar mis graneros, ahí donde guardo el maíz, el frijol, el trigo, y voy a hacer otros más grandes, y ahí que se queden para toda la vida. Ahí estará mi trigo, mi frijol, mi maíz, ahí que se quede. O sea que tengo una vida muy asegurada. Entonces aquel hombre dice que pensó, se habló con él mismo. Entonces se dijo: alma mía, aquí tienes muchas cosas guardadas para muchos años. Descansa, come, bebe, pásala bien. ¡Ah, qué belleza! Tuvo tanta cosecha y aseguró su vida. Y se aseguró su vida como para decir: ¿de qué me voy a preocupar ahora? Tengo tantas cosas. Y dice que se dijo él mismo: descansa, come, bebe, pásala bien, date gusto. Pero da la casualidad que ese hombre no vivió en aquel tiempo, sino que vive en este tiempo. Y adivinen ustedes quién es. Nada más y nada menos que usted y yo. Hermano, pero si yo no tengo riquezas, no tengo granero, no tengo todo lo que hace. Sí, es cierto, es cierto. Hermano, pero si yo soy pobre. Sí, es cierto. Yo no voy a que usted tenga maíz, frijol, trigo en su casa. Yo a lo que voy es donde dice la palabra de Dios, y se dijo a sí mismo: descansa, come, bebe, pásala bien. Algunos creen que esa es la felicidad, que esa es la vida, el de descansar, comer, beber, pasarla bien, vacaciones, no hacer nada. ¡Ah, qué felicidad! Y entonces viene la palabra de Dios y dice: pobre loco, pobre loco, esta misma noche te reclamarán tu alma. En otras versiones dice: pobre tonto, esta noche morirás. Entonces yo me pregunto, este hombre es chistoso porque dice: alma mía, tienes muchas cosas guardadas para muchas
para muchos años. Alma mía, yo no sé quién le enseñó a este hombre que el alma come frijoles. Yo no sé quién le enseñó a este hombre que el alma come y bebe. Él mismo lo dice: alma mía, descansa, come y bebe. Yo no sé en cómo le gustan al alma los frijolitos, si fritos o paraditos o con arroz o con crema. Yo no sé cómo le gustan los frijolitos al alma. Alma mía, come. Y es que sabe qué pasa, lo mismo nos pasa a nosotros. Fíjese que solo nos preocupamos por el cuerpo y nos despreocupamos por el alma. Sí, pobre loco, le dijeron a este hombre, esta misma noche morirás. Y lo peor, le dice Jesús, ¿quién se quedará con todo lo que has preparado? Ay, entonces debemos de poner a pensarnos, pues, que el hombre no es porque Dios no quiere que descansemos, que bebamos, que vivamos, que nos echemos unas vacaciones por ahí, que no, que comamos y que todo. Dios no es que no quiera eso. Lo que pasa es que eso es lo que el hombre piensa que es la felicidad, y resulta que aunque tenga un montón de comida, dinero, bebida, como este hombre, usted no va a ser feliz, porque la felicidad del hombre no son esas cosas. No son esas cosas. El Señor no nos da la felicidad ni la herencia de la vida eterna en comer bien. El Señor no nos da la vida eterna en carros nuevos, últimos modelos. El Señor no nos da la felicidad en vacaciones. El hombre no es para ser feliz con comidas, ¿qué? Con comidas caras y sabrosas. El hombre no va a ser feliz ni con fincas, ni con sofás, ni con cerveza, ni con dinero, ni con... ¿Qué dijo, hermano Mincho? Todas estas cosas pueden ser muy buenas, pero no llenan la sed del alma. No llenan la felicidad del alma. Tal vez le llenen su estómago, pero recuérdese que si hoy come bien, ya mañana o más tarde ya va para afuera. Entonces por eso nos menciona la palabra de Dios. De una palabra que debemos de meditarla todos, que es la abstinencia. Hermano, hay que estar en abstinencia. Dios quiere abstinencia. ¿Por qué es que Dios como que nos obliga a dejar la carne, a dejar que las bebidas, a dejar, ay, es que tal la carne asada tan o tantas cosas? No es que nos quite la carne, o no es que nos quite los lujos, o no es que nos quite las vacaciones. Dios lo que no quiere es que seamos esclavos del consumo o del consumismo, que le llaman, ¿verdad? Comer, gastar, que no seamos esclavos de esos. Hay jóvenes, hay jovencitos por ahí que se hacen esclavos de los juegos Nintendo en la compu. Ya no comen, ya no duermen por estar jugando. Eso es lo que Dios no quiere con nosotros. Que ya no comamos, que ya no bebamos, que ya no estemos felices pensando en estas cosas, sabiendo que la felicidad no es así. Hay hermanitas que están preocupadas por tanta moda. ¿Qué zapato me pongo? ¿Qué pantalón me pongo? ¿Qué peinado me hago? Todos andan con el pelo liso. Yo también, aquellas colochas. Yo también, yo me depilo. Yo también, aquel anda raro. Yo también. Dios lo que no quiere es que estemos atados a tanta cosa. Por ejemplo, al televisor, al video, a los celulares. Ay, ay, ay. Que ya no estemos atentos a tantas cosas. Que nos abstengamos de darle gusto a la carne, al cuerpo.
que nos abstengamos a darle gusto o que seamos esclavos del sexo, de la comida, de la bebida. ¡Ay, también! El ayuno no solamente es para dejar de comer frijolitos. ¡Haga un ayuno de enojo, por favor! ¿Cómo así, hermano, un ayuno de enojo? O sea, ¡no se enoje! ¡Ay, pero a mí me cuesta! Pues precisamente ese es el ayuno. ¡Haga un ayuno de mal carácter! ¡Haga un ayuno de no envidia! ¡Haga un ayuno de no malas palabras! ¡Haga ayuno de no criticar a los demás! ¡Haga ayuno no solamente de hablar y hacerle daño a los demás! ¡Haga ayuno de chistes malos! Haga ayuno de malos pensamientos. Hágalo. Como dijo aquel, hagámoslo. Vaya, está bueno, pues. Por eso la abstinencia es una decisión voluntaria, que nadie la obligue, lo obligue, que porque el coordinador lo dice, o porque el tiempo litúrgico, o porque sola, porque de nada nos sirve no comer carne los Viernes Santo en Cuaresma, si el sábado nos damos hasta una vaca nos comemos. No, la abstinencia es cuando una persona renuncia por completo a la satisfacción de un deseo, de un hambre o de algunas actividades que hacemos que a veces no nos ayuda en nada. Dígame, ¿en qué le ayuda la mala palabra? Vaya, haga ayuno de malas palabras y está mejor. ¿De qué nos ayuda el tener mal carácter? Nada, entonces ayune, ya no diga malas palabras. El enojo, las críticas. Uy, yo no miro, no me meto con esa persona. Ay, yo ni sé. Ay, no. Ayune. No solamente es dejar el alcohol, no solamente dejar los cigarrillos, no solamente dejar las drogas. No. Es aquello donde aparentemente sentimos placer. Es aquello que hay que dejar. Que no sea porque nos prohíbe la iglesia o nos prohíbe el sacerdote o los coordinadores. Que no sea por eso. ¿Y por qué hay que hacer eso? Porque no nos lleva a la felicidad. A la felicidad, muy bien. Y ahora otra cosa. Como le pasó a este hombre del Evangelio, ¿verdad? ¿Qué le pasó a este hombre? Alma mía, descansa entonces, almita mía. Dijo, descansa, tienes trigo, tienes reservas, entonces ya puedes comer, puedes beber, tienes guardado muchas cosas, descansa, come, bebe, pásala bien. Y entonces fue cuando llegó la calaca, la muerte. Pobre loco. Esta noche te reclamarán tu alma. Y el Señor le agrega algo. El evangelista San Lucas le agrega unas palabras hermosas. ¿Quién se quedará con lo que has preparado? ¡Ay, hermanito! Esos colochos, esos rizos, esos alisados de pelo, esos dientes de oro. ¿Esos qué? Esas naricitas bonitas. ¿Sabe quién se va a quedar con esas manitas con el manicure, pedicure? ¿Sabe a última hora quiénes se van a rayar con todo lo que nos echamos en esta vida? Los gusanos. Se van a dar gusto comiendo su manicure, pedicure, su depilación, sus colochitos, sus
y sus zapatos. Imagínese usted, hermano casado, ¿quién se va a poner sus trajes después? Mejor ni le digo quién. Solo póngase a pensar, por favor. Solo póngase a pensar. Nada, nada, absolutamente nada, pero nada, nada, nada, lo que tenemos para este cuerpo en esta tierra, nos vamos a llevar a la hora de la muerte. Nada. ¿Sabe? Concluyendo, preocúpese un poquito más por su alma. Preocupémonos un poquito más por nuestra alma. Porque le voy a decir una cosa. Le voy a decir una cosa. Nunca nos olvidemos de que somos polvo y al polvo volveremos.

Señor Jesús, hoy hemos comprendido en tu palabra que el alma no come riquezas, el alma no come casas de terraza, el alma, Señor, no anda en carros últimos modelos. Bendice, Señor, a aquellas personas que hoy, en este momento, están diciendo sí, un poco más de tiempo para ti, Señor. Un cambio de vida. Debo preocuparme más por mi alma que por el cuerpo. Total que este cuerpo, Señor, algún día será tierra otra vez. Y el alma estará delante de ti. Bendito seas, Padre, gracias por tu palabra que ha sido una escalera para subir al cielo hoy y estar en tu presencia. Bendito seas, Padre, por los siglos de los siglos.

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Hola, ¿qué tal? Buenos días a los oyentes que nos sintonizan esta mañana. Gracias por su fina sintonía. Nos tardamos un poquito porque la computadora no quiere. Está pero despacito, despacito jalando su aire. Gracias por su fina sintonía. Hoy miércoles estamos en la sintonita de la semana. Los que van de trabajo a rumbo, ya rumbo a su trabajo, bendiciones. A los que todavía están descansando, pero también les deseamos buen... Que la bendición de Dios sobre ellos. Gracias por su fina sintonía. Ya son las 5:18. Ya nos han llamado Santiago. Allá en Choconcito Libis en Izabal. Gracias por su fina sintonía. Mantios Cabinquil, Santiago, George Cabocpal, Axos Boquechicano, Mantios Cabocpal. La Islina Corinthians Escabal y Plataforma Digital. Mantios Cabinquil, Mantios Quilbala. 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Franklin, saludos, Mantios, cacho Franklin, se choleja, pichaca, cuelata. Saludos, don Marcos, Mantios, don Marcos Chucho, se llama Antonio. Mantios, el cacho, se choleja, chocaré. Saludos, este es Carcha, Mantios, Pilbal, se choleja, chocaré, Carcha, masale, cholas, cacho, lijo, Mateo, cholas, checha, cuanza, rocho, chochilanga. 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visualizarnos. Soy de Barra, soy de Sacuil Chamelco, Manteos Caminquil Aran Chamelco, Sacuil Chamelco, se cholajil choquere, Manteos Nacnocueri, Nocueri, Vichac, Nocue, Cayach, Nocue, Chucu, Chacescali, Plataforma, Ajorro, Chocho Caminquil. Te saludos aquí en Chipoc, Cabona, Charlie, Manteos Kilbaran Chipoc, se cholicho, gracias. Ah, chipoca, bon alta verapaz, manteos li cabinquile. Hola, hola, buenos días, Johnny, bienvenido, gracias por visualizar. Saludos también para usted, gracias por visualizar a través de plataforma digital. 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
1: 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Buenos días amigo, te saludo, te escucha aquí. De Cabón, yo soy Javier Ash. Antes Cabinquil, Javier, yo soy Cabinquil Aran Cabón, Javier Ash, yo creo que Javier Ash Aran Cabón, Alta Verapaz. ¿Qué es el Choli Cuicán? Abajo Ramón Zakij Aran Poctún, Arina King, Arina Catcabi Cabón, yo creo que Icambej Arin Salini Meten Poctún Petén, Alco Ramón. Saludos desde las pozas Sayache Petén, Mantios Cabinquil Aran Sayache Petén, Sayache Chagali Comón, Ana, Yocha Chiquitbal, Chacachoquinquil, Sayache Plataforma Digital, Mantios Cabinquil. Saludos desde aquí en De Campur Carchaclen. 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Un saludo para ti, soy Pedro Cal aquí en. ¿En dónde? En Parcelamiento Las Cañas, San Luis Petén. Manteos Caminquila en Parcelamiento Las Cañas, con el ic de Cuarabí. Se yo lo he dicho, creo que va a ni, pero es que va. Ernesto Mucu, Arnaquino Cochbachac. Se yo lo he dicho, creo que Ernesto, Ultica Comandina, si va a Chacriquín, Marajante Putinca. Ah, que va Pedro, Manteos Caminquila, que va Pedro. Buenos días, te saludo desde Chal, soy Elder Chup, Mantios Cabinquil Elder, Mantios Cabinquil Aran, Aran, el Chal Alta Verapaz. Tinoco, yo soy el Bal, Mantios Sail Cachol, es el Chol Hecho Cari Comón, de Corichan Guitarra, Goslana Guitarra, Dios Kilbal Manuel. Saludos de aquí en Chal Alta Verapaz, Mantios Griselda Choc, yo soy el Bal. Petenero, salud desde Los Ángeles, California. Yo soy de Poctún. Me llamo Ernesto Chocoj Capnal. Manteos Gilbal Aran. Aran, Aran, Aran, Aran. Cal, Los Ángeles, California. 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Ernesto Chocoj Capnal. Manteos Gilbal. Buenos días aquí. Visualizando en barrio San Juan. 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Ya son las 5:36. Gracias, saludamos a los que nos visualizan a través de plataforma digital. en distintos lugares, distintos departamentos o fuera de Guatemala. Saludos para cada uno de ustedes. También saludamos a los que nos escuchan a través del radio en línea. Gracias por escucharnos. A los que nos escuchan en la frecuencia 106.9, Radio Utancaja, la voz de la Iglesia del Vicariato Apostólico de Petén. Gracias por escucharnos, gracias por la sintonía. Vamos a escuchar este bonito son. 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Cabiache.

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Encantado con las partes común. 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

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Un saludo a Don Marcos. Aquí te veo en Chal. 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Chonak eto. ¿Cómo se llama esa ese son, marimba? Disculpe, ¿cuál son? De que está sonando ahorita es ese, el collar de San Juan. ¿A dónde puedo encontrar? De lunes a viernes, cabina. Pero de 8 a 11, de 12. 8, maraca. De 10 a 1 en la cuadrina. Buenos días, lo visualizo desde Barrio Las Delicias. En la saludos para su persona, en especial a Don, ¿quién? A Don Mateo. Mateo Caminquil. Carlos Chelis Check, el Aliquín Salir Radio. Chubito. Saca Cholarín. Perdón, Don Mateo. Ah, ¿cuán sabro choch? 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Aquí finalizamos este programa, ajá, que si Dios así lo permite, mañana regresaremos con usted, pero mañana es las 5 de la mañana con el programa ¿cómo se llama ese programa que viene mañana? Pan de vida a las 5. Y hoy a las 4 estaré con ustedes en el programa de 5. Bendiciones, pasen feliz día y hasta en la tarde. Nos pidieron un son, ahí va.

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Pero tú has creado esos seres espirituales. Allá en Fátima, su mensaje fue: creo, espero, adoro y amo. En este momento, quizá ahí en la soledad de tu cama, de tu casa o en tu vehículo, o reunido en comunidad, no sé cómo te encuentras, pero queremos que comiences a invitar a los ángeles. Los ángeles son seres espirituales. Dios los creó para que le adoraran. Y hay categorías: tronos, dominaciones, principados, potestades, ángeles, arcángeles, serafines. Este momento comenzamos a invitarlo. Únete a nosotros. Están contigo. Llámalos.

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0: Santo.
1: Dios te salve María, llena eres de gracia. El Señor está contigo. Bendita eres entre todas las mujeres y bendito es el fruto de tu vientre Jesús.
2: Santa María, Madre de Dios, ruega por nosotros pecadores, ahora y en la hora de nuestra muerte. Amén.

0: Dios te salve María, llena eres de gracia. El Señor está contigo. Bendita eres entre todas las mujeres y bendito es el fruto de tu vientre Jesús.
1: Santa María, Madre de Dios, ruega por nosotros pecadores, ahora y en la hora de nuestra muerte. Amén.
2: Y el Verbo se hizo hombre y habitó entre nosotros.
0: Dios te salve María, llena eres de gracia. El Señor está contigo. Bendita eres entre todas las mujeres y bendito es el fruto de tu vientre Jesús.
1: Santa María, Madre de Dios, ruega por nosotros pecadores, ahora y en la hora de nuestra muerte. Amén.

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0: Muy buenos días, mis amados hermanos. Hombre, ¿qué tal amanecieron ustedes todos allá en sus casitas donde usted habita? Queremos decirle que ya estamos acá para llevarles la palabra de Dios hoy en día, que siempre nos recomienda Jesús enviárselas hasta allá donde usted habita, las comunidades, los barrios, los pueblos. Qué importante, mis hermanos, saber pues que hay muchos también allá escuchando en su radio ya esta mañana. De buena mañana, porque acá está el hermano Marco siempre que llevando las marimbas allá a sus hogares con esa alegría. Las amas de casa, todas aquellas, la familia indígenas, pues que están allá en sus comunidades, los hermanos que sí, pues saludándolos siempre de acá de la emisora de radio. Un saludito cordial para todos ustedes allá donde usted habita. Y hoy pues queremos compartir con ustedes un evangelio que nos ayudará pues a llevar siempre esa palabra de Dios que siempre nos está él anunciando constantemente allá en el evangelio de San Mateo, en su capítulo 23 y versículo 27 al 32, ¿verdad? Juntamente con todos ustedes vamos a meditar este mensaje que seguramente le vamos a sacar un provecho nosotros acá y ustedes allá donde usted está habitando. Muy buenos días, hermano Santos.
1: Muy buenos días, hermano Pancho. Pues es una alegría estar nuevamente en este programa para llevar el santo mensaje, estas alabanzas a nuestro Señor. Pues es una bendición el don de la vida, ¿va? que Dios nos da ese oxígeno gratuitamente. Pues son los milagros que recibimos cada día, pues es de darle gracias a nuestro Dios, pues por estar siempre, ¿va?, llevando esa palabra a todos los lugares por medio de esta emisora y aquí por medio de TikTok, creo que nos están sintonizando. Pues Dios les bendiga a mis hermanos que nos están viendo, escuchando, pues, y así nuestros fieles oyentes en diferentes lugares. Es una bendición. Y cuando le digan, pues, en aquel día, pues, o lo inviten a decir, pues, vamos a la casa del Señor. Este es el canto que vamos a entonar ahorita, ¿va? Qué alegría cuando me dijeron, entonces es una bendición muy, muy especial. Bien, vamos a orar por este programa y por todos nuestros hermanos que nos escuchan. En el nombre del Padre, del Hijo y del Espíritu Santo.
0: Amén.
1: Amén. Amén. Señor Jesús, en esta mañana te damos infinitamente gracias por permitirnos, Señor, el don de la vida, por darnos un nuevo día, Señor, un nuevo amanecer. Gracias, Señor, por el aire, por el agua, por el sol, por todo, Señor, que tú nos das esos milagros a cada segundo, Señor, a cada minuto, Señor. En tus manos ponemos, Señor, este santo mensaje, este programa, y que todo salga para alabar el nombre de Dios.

Lectura del Santo Evangelio según San Mateo. Gloria a ti, Señor Jesús. En aquel tiempo Jesús dijo:

0: y adornan las tumbas de los justos y dicen: si hubiéramos vivido en tiempos de nuestros padres, nosotros no habríamos sido cómplices de ellos en el asesinato de los profetas. Con esto ustedes están reconocidos que son hijos de los asesinos de los profetas. Terminen, pues, de hacer lo que sus padres comenzaron. Palabra del Señor.
1: Gloria a ti, Señor Jesús.
0: Bien, mis hermanos amados, les decía yo inicio que la palabra de Dios nos ayudaría a poder nosotros reconocer una vida que estamos llevando frente a Jesús, y esto pues que es un tiempo de analizar y que tenemos un tiempo todavía de recuperar de reivindicarnos a lo que no hemos hecho. Sabe que Jesús en aquellos tiempos no se equivocó, ni en estos tiempos no se está equivocando para decirnos la realidad de las cosas, porque estamos viviendo la misma situación de aquellos tiempos cuando nos habla Jesús de los antiguos profetas. Y por eso les digo que tenemos un tiempo para reconocer vuestras vidas. El Señor hoy nos dice que en ese tiempo le dice a los escribas y los fariseos, pues hay de ustedes escribas y fariseos, hipócritas, ¿verdad? Hipócritas es una palabra muy fuerte, hermanos, pero Jesús, como era así, ¿verdad? Él tenía un carácter y siempre y cuando hablaba con la realidad fuerte, pesado a la gente. Y en ese sentido, les hablaba pues a todos aquellos que el personaje grande, ¿verdad? Aquellos que incluso se creían más que Jesús, se creían, ¿verdad?, los reyes, que lo sabían todo y que no había nadie como ellos, pero Jesús con su humildad siempre los trataba así y les decían que ustedes son esto y son estos, ¿verdad? Como un panteón, que en un panteón por dentro hay huesos, les decía, podredumbre, y como es una realidad buena explicación, pues le daba a ellos para que pudieran entender. Pero este personaje, mis hermanos, a ellos no había quien los convenciera, no. Era muy difícil porque ellos venían para eso, para creerse ante los hombres. ¿Cómo serían aquellos tiempos la gente pobrecita? Aquella gente que era tan inferior de ellos, pues los trataban como esclavos, ¿eh? Los manejaban como esclavos, como animalitos, ¿verdad? Pero gracias que en ese tiempo ya estaba Jesús, ¿verdad? Ya había venido, empezaba ya a anunciar el Evangelio, empezaba ya él a quererlos poder corregir, ¿verdad?, en toda la maldad que hacían. Pero como esto es así, ustedes saben que por más que se les hable, por más que se les diga, que se les corrija, que les esté advirtiendo, pues no va a haber ninguna clase de obediencia, porque así tenía que haber, a maldad también. Estos hombres, mis hermanos, dice la palabra de Dios, que fueron hijos de padres que

0: en aquel tiempo, pues también vivieron más injusticia todavía, que asesinaron, que fueron los pobres profetas, fueron mártires de parte de ellos. Entonces quiero decirles que, ¿de dónde podían haber sido buenos estos fariseos? ¿De dónde podían ser buenos? Porque esta gente anteriormente no tuvo compasión. Vivieron decapitando a los profetas, no solo a ellos, sino también, digo yo, a mucha gente. Entonces ellos no tuvieron ninguna clase de formación a sus hijos, y esos hijos son los que hoy les hablaba Jesús. Usted sabe, hermano, que un papá, una mamá que no instruye a su hijo y que es malo, malo, ¿de dónde puede salir un hijo obediente y mayormente servidor a las cosas de Dios? No va a ser nada posible, ¿verdad? Es muy, pero muy difícil, a menos que Dios lo tenga, dice, reservado para la obra de Él. Pero de lo contrario, no. Por esa razón, les decía, pues, la lectura, que hay de ustedes, escribas y fariseos hipócritas, porque les construyen sepulcros a los profetas y adornan las tumbas de los justos. Y dicen, si hubiéramos vivido en tiempo de nuestros padres, es lo que yo le decía, en tiempo de nuestros padres, nosotros nos habríamos sido cómplices también de ellos y de asesinatos de los profetas. En aquellos tiempos, muchos sabemos y muchos no sabemos de la manera como murieron profetas. Dice unos textos que a los profetas, algunos que fueron sacrificados, fueron decapitados, los colgaban como un cerdo, ¿verdad? Como un cerdo, les cortaban, ¿verdad?, sus miembros, y ante todo los rajaban, ¿verdad? ¿Quién era esta gente? Eran los padres de estos fariseos, y si no, antes todavía, porque tuvieron que, esta gente tuvo que tener un papá, tuvo que tener una mamá. Antes todavía, ¿cómo pudieron haber vivido ellos sin desconocimiento de las cosas de Dios? Pero queremos decirle, mis hermanos, que hoy ya Jesús ya no les habla a ellos, no. Los fariseos y todos aquellos que habitaron antes ya no existen, ¿verdad? Ellos ya murieron. Sin embargo, están esperando la venida de Jesús. Y Dios sabrá, pues, una solvencia que van a recibir ellos también en aquel tiempo cuando el Señor venga. Porque el hecho que haga 2000 años que murieron y que ya no existen ni siquiera los huesos, van a tener, qué sé yo, una respuesta de Dios, porque ellos fueron educados, ellos tuvieron a bien escuchar al mismo Hijo de Dios, que era Jesucristo. ¿Sí? Les hablaba con el fin de que ellos se arrepintieran de sus hechos y que pudieran ser parte de personas servidoras de Dios. Pero no, a lo mejor toda esta gente murió. Ellos murieron también, igual que sus padres, sin del desconocimiento. Algunos, no cabe duda. Puede ser que alguno de estos se convirtieron. Se convirtieron y se pusieron al servicio de Dios. Pero, bueno, eso no sabemos. Hoy nos habla Jesús a nosotros, mis hermanos, porque yo he dicho muchas veces que vivimos en un país pues que muchos desconocen a Dios. Hay fariseos también. Aquí hay muchos escribas que incluso no creen que existe un Dios, mucho menos el Hijo de Dios. Nada, nada. Viven una vida como que fuera propia de ellos. No hay un momento de acercamiento a escuchar la palabra del Señor. No hay un momento de reflexión, aunque pasen por los mejores lugares de prédicas. No, viven haciendo la maldad, viven haciendo estragos en la vida. Y hoy Jesús no les habla personal, no. Jesús les habla a través de su palabra. Qué bueno fuera que viniera Jesús y afrentara como aquel tiempo, pero no, Él no tiene esa facultad. Hoy nos habla a través de su palabra bendita, que está a toda disposición de todos. ¿Sí? Vamos a entonar un cantito, hermanos santos. ¿Qué cantito tenemos para continuar?
1: Bien, tenemos ese cantito, Una mañana, el sembrador.

0: hermano Santos, ¿cómo pudiéramos nosotros interpretar esta palabra de Dios mejor todavía, ¿verdad? Que nos haga a nosotros frustrar y reconocer nuestra vida, que no podemos comparar vuestra vida con aquellos que se dedican a hacer solo y solo la maldad?
1: Pues muy buenos días nuevamente. Pues dice que el Santo Evangelio de hoy nos habló en aquel tiempo, ¿verdad? con la gente como usted, llena de maldad, sí, que presentaban hacer, que estaban bien con el Señor. Pues ahora actualmente nos habla a nosotros cómo estamos viviendo, cómo actuamos en nuestra vida de hoy, qué hacemos, qué no hacemos. Como dijo un programa, qué hacemos, qué no hacemos, va, somos hombres libres ya, va, porque Jesús murió en la cruz del Calvario y nos dio nuestra libertad. Él sanó nuestros pecados el 95%. Pero aquí nos habla, va, que somos como sepulcro, va, blanqueados por encima, pero por dentro estamos, digamos, bien chuco, palabra pesada, bien desafiados, bien
0: hechos, llenos de maldad.
1: Llenos de maldad. Llenos de. Y cuando Jesús nos habla así como estamos por dentro, dice que hay tantas cosas en este tiempo, hay tantas dominaciones, tantas sectas, pero sí está la iglesia también de Jesús, ¿va? Entonces, la iglesia que Jesús fundó, pues fíjese, hermano Pancho, que en mí ha pasado muchas cosas y he analizado tanto la vida de la iglesia que Jesús fundó, que a nosotros nos dicen el sacerdote dice la iglesia santa y pecadora, católica y apostólica. Sí, en verdad, en realidad somos pecadores. Y día a día, va, pues tenemos que pedirle perdón a Dios antes de que raye el sol. Tenemos la dicha de que Jesús dejó a sus apóstoles y les dio el poder, les dio la potestad del derecho de la confesión, va. Eso es lo que nosotros hacemos para ir a cada poco borrando nuestra maldad. Entonces, he visto muchas cosas en mi vida, en la experiencia, de que hay mucha gente. No le voy a hablar solo de la iglesia católica, le voy a hablar de otras dominaciones que como dijo usted, bien representables, bien bondadosos, pero por dentro del corazón están llenos de envidia, de egoísmo, de avaricia. Y Dios mío, mire hermano Pancho, hay algo que inexplicable, que se ve, ¿vale? Cuando uno está lleno de maldad, aunque estemos representando que estamos bien santitos, como dijo el padre Luis Toro, pero por dentro estamos bien llenos de picardía,
0: malditos, ¿verdad?
1: Exacto, llenos de maldad. Entonces, aquí nos habla este Santo Evangelio de hoy, que cómo vivimos la vida y cómo estamos viviendo en este tiempo, ¿verdad? Y procuremos, pues, nosotros, va, como la iglesia de Jesús, no tener, va, esa maldad en nuestro corazón. Si nos toca dar algo, si nos toca, digamos, agradecer o reconocer o hacer lo que nos toque, pues hay que hacerlo sin lástima, hay que hacerlo con amor, con armonía, y ahí representamos lo que Jesús vivió y lo que Jesús nos decía, lo que teníamos que hacer. Entonces, un día, pues, Dios nos recompensará, conformando, pues, con lo que tenemos, va, con lo que vivimos. Dios no lo deja morir a uno en ningún momento.
0: Amén. Muy bien, hermanos, concluiremos esta reflexión del día de hoy, y como siempre les digo, vamos a entonar unos cantitos por ahí, como siempre. Ya nuestro tiempo

Antes de cantar ese canto, quiero aprovechar, mis hermanos, de un aviso. Yo les decía anteriormente, el hermano Quique, el hermano Enríquez, que fue a la ciudad capital, iba grave prácticamente, y está allá en siempre en reconocimiento de su salud. Pero lo que quiero decirles es de que lo acompañaba su nuera, Jacqueline, y muy alentada, pues iba, y estando allá, ¿verdad?, como a los 5 días, cayó con un derrame, y para no ir más lejos, el día de ayer a las 10 o 11 de la mañana falleció, y ayer me dice hermano Quique que hoy, que anoche la velaron en por Misco, con su familia, y hoy pues será, la traen acá a su casa, ¿no?, allá por el rastro que habita ella. Y qué duro, durísimo, mis hermanos, un golpe como estos, pues nunca se espera, pero yo digo que pienso que no han de haber variado, ¿verdad?, lo que hermano Enrique me dijo, hoy no le pude llamar para confirmar, pero sí, es un hecho que hoy pues la van a traer y será pues velada allá en su casa de habitación, por ahí un poquito más para acá del rastro, en una carpintería donde vivía el hermano Enrique, donde vive pues actualmente. Pues este aviso se lo doy así de inmediato, ¿verdad?, para que usted sepa también la situación de la vida, que podemos estar alentaditos, vamos con alguien, estamos apoyándolo, y cuando venimos a ver, pues también dejamos la vida

0: ¿Sabes cuál es nuestro amigo, modelo e intercesor?
1: Sí, por supuesto, el santo del día. Hoy, 26 de agosto, la iglesia conmemora el traslado al cementerio de San Calixto, en la Vía Apia, en Roma, de los restos de San Tarcisio, quien muriera martirizado, probablemente, el 15 de agosto del 257, en Roma, a los 11 años de edad. Nacido en esta ciudad, fue un joven monaguillo. La iglesia lo ha inscrito en el martirologio romano. Es patrono de los acólitos. Unidos, pues, a los monaguillos de todo el mundo y a cuantos hacen desde su niñez un servicio alegre al Señor, brindemos nuestro vivo aplauso a San Tarcisio.
0: Querido Tarcisio, te vemos en una de las parroquias romanas. Tu función principal, que hacías con gran gusto y alegría, era la de ayudar en la Santa Misa. Pero cierto día tuviste una misión especial. El párroco quiso enviar la Sagrada Comunión a algunos cristianos enfermos que estaban en la cárcel. No era fácil hacerlo sin levantar sospechas. Por eso pensó en ti. «Mira», te dijo, «vas a llevar la Sagrada Comunión en este pequeño estuche de plata. No vayas a entregar a nadie estas hostias sagradas, sino solo a los cristianos, y procura entrar sin que te vean». Esta era una época muy peligrosa para los cristianos. La tradición nos narra que tú sales corriendo de la parroquia y que pasas delante de un grupo de paganos. Al verte, tuvieron curiosidad de saber qué llevabas en la mano. Ellos, por lo general, tomaban a burla todo lo que hacían los cristianos. Pero al ver que tú rehusabas mostrarle lo que llevabas, y sabiendo que eras cristiano, con palos y piedras te maltratan y casi sin darse cuenta quitan la vida de tu tierno cuerpecito. Te dejan tirado sobre el pavimento y huyen. Los cristianos de la parroquia se enteran y van a ver qué ha pasado, pero ya era tarde. Se fijan en tu mano que aún crispada apretaba el estuche con el Santísimo Sacramento. Tarcisio, habías cumplido tu palabra, perder la vida antes que entregar la Eucaristía a los paganos. El cardenal Wiseman narró bellamente este hecho en la famosa obra Fabiola. San Tarcisio, te recordaremos siempre por tu gran coraje.
2: Bien, pues en esta mañana, pues se saben que todo pues tiene un fin. Y vamos a agarrar un momentito para saludar a nuestros fieles oyentes, a nuestros amigos aquí de TikTok, que Dios me los bendiga en esta mañana, pues es una bendición, va, que estar escuchando esos cantitos, y nuestros fieles oyentes por medio de la radio allá en Sabaneta, la familia Santiago, pues Dios los bendiga, que también nos escuchan desde cada miércoles, están ahí pendientes de este programa Luz y Vida. A nuestra hermana María Cristina Ollón también, que desde las 4 está ahí pendiente de la emisora, pues Dios le bendiga. Y a todos nuestros que nos escuchan en diferentes lugares, Dios les bendiga en esta mañana.
3: Bien, mis hermanos, estamos ya concluyendo, ¿verdad?, esta hora de reflexión, esperando que la palabra de Dios nos haya ayudado un poquito a cada uno de todos nosotros. Y bueno, nos vamos a despedir, ¿verdad?, diciendo en el nombre del Padre, del Hijo y del Espíritu Santo.

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4: 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Ahora nos enlazaremos hasta la Iglesia Catedral Nuestra Señora de los Remedios, San Pablo Itzá, con la transmisión de la Santa Eucaristía. Celebrado por Monseñor Mario Fiandre.
5: Y lo hacemos también con la ayuda de la Virgen María. Estamos en la novena de Nuestra Señora de los Remedios, la patrona de nuestra parroquia. La Madre que nunca nos abandona, que nos lleva de la mano a Jesús y a la vida cristiana. Animémonos, expresemos la alegría de nuestra presencia y de nuestra participación y renovemos el corazón, que es lo más importante. En esta misa, de manera especial, damos gracias a Dios y a la Virgen de los Remedios, de parte de las familias de la calle La Unión, callejones Corona, Remolino y Avenida El Carmen. Hacemos rogación por la salud de Dani y Ronald Medina, Idalia Ramírez de Blandón, María José Blandón Ramírez. Y recordamos a los hermanos difuntos Francisco Ramón Guzmán, 9 días, José Dubíges Castellanos, Carolina Castellanos, Francisco Miguel Boburg, Camila Shiloh, Juan Vicente, Carlos Varías, Rosalía Cetina de Morales, Ronald Estrada, Giuseppe Zenoni, José Blandón, Julio César Blandón Ramírez, Ana Sardo, Padre Ricardo, Padre Abel, Padre Gloden, difuntos de las familias de la calle La Unión, callejones Corona, Remolino y Avenida El Carmen. En el nombre del Padre, y del Hijo, y del Espíritu Santo. La gracia y la alegría del Señor esté con ustedes. Nadie es perfecto. Caminemos, intentemos caminar en el camino del Señor. Y si hemos fallado, pidamos ahora perdón al Señor, con la certeza de que Él siempre, siempre escucha y perdona al que es sincero y está arrepentido y está dispuesto a volver a empezar.

0: Tú eres el Hijo de Dios, el Salvador de todos. Señor, ten piedad. Tu muerte en la cruz fue para perdonar todos los pecados. Cristo, ten piedad. Tú nos invitas a ser sinceros y honestos en nuestra vida. Señor, ten piedad. Dios Todopoderoso, tenga misericordia de nosotros, perdone nuestros pecados y nos lleve a la vida eterna. Oremos. Oh Dios, tú unes los corazones de tus fieles en un solo deseo. Concédenos amarte a ti y amar a los hermanos, para que, aun en medio de los problemas y sufrimientos de este mundo, siempre tengamos un corazón abierto a ti y a la alegría. Por nuestro Señor Jesucristo, tu Hijo, que vive y reina por los siglos de los siglos.
1: Lectura de la segunda carta del apóstol San Pablo a los Tesalonicenses. Hermanos, les mando en nombre del Señor Jesucristo que se aparten de todo hermano que viva ociosamente y no según la enseñanza que de mí recibieron. Ya saben cómo deben vivir para imitar mi ejemplo, puesto que cuando estuve entre ustedes, supe ganarme la vida y no dependí de nadie para comer. Antes bien, de día y de noche, trabajé hasta agotarme para no serles gravoso. Y no porque no tuviera yo derecho a pedirles el sustento, sino para darles un ejemplo que imitar. Así, cuando estaba entre ustedes, les decía una y otra vez: el que no quiera trabajar, que no coma. Que el Señor de la paz les conceda su paz siempre y en todo. Que el Señor esté con todos ustedes. Este saludo es de mi puño y letra. Así firmo yo, Pablo, en todas mis cartas. Esta es mi letra. Que la gracia de nuestro Señor Jesucristo esté con todos ustedes. Palabra de Dios.
2: Te alabamos, Señor.
1: Dichoso el que teme al Señor.
2: Dichoso el que teme al Señor.
1: Dichoso el que teme al Señor y sigue sus caminos. Comerá del fruto de su trabajo, será dichoso, le irá bien.
2: Dichoso el que teme al Señor.
1: Esta es la bendición del hombre que teme al Señor. Que el Señor te bendiga desde Sión, que veas la prosperidad de Jerusalén todos los días de tu vida.
2: Dichoso el que teme al Señor.

El Señor esté con ustedes. Proclamación del Evangelio según San Mateo. En aquel tiempo, de nuevo, le dijo Jesús a los escribas y a los fariseos hipócritas: ¡Ay de ustedes, escribas y fariseos hipócritas! Ustedes se parecen a unos sepulcros blanqueados y bien pintados. Por fuera se miran muy hermosos, pero por dentro están llenos de gusanos y podredumbre. Así también son ustedes. Por fuera se presentan como muy buenos y correctos, pero por dentro están llenos de hipocresía, de falsedad y de maldad. ¡Ay de ustedes, escribas y fariseos hipócritas! Porque le levantan sepulcros a los profetas y adornan las tumbas de ellos. Y dicen: si nosotros hubiéramos vivido en tiempo de nuestros padres, nosotros no hubiéramos matado a los profetas. Hipócritas, peores que sus padres. Ustedes reconocen que son hijos de los asesinos de los profetas. Y entonces, que les hagan caso a los profetas que hoy tienen entre ustedes. Palabra del Señor.

una palabra de Dios, la de hoy, que nos provoca, nos interpela y nos pide ver cómo estoy, por dónde ando en mi vida cristiana. Por ejemplo, estamos en la novena de la Virgen de los Remedios, la patrona. En la fiesta patronal, ¿dónde están los devotos? Cuatro gatos. Es fiesta solo cuando me gusta, cuando quiero, en lo que me gusta. ¿O soy de verdad devoto? ¿O soy de verdad coherente, cabal, con mi fe, con mi práctica cristiana? A eso nos lleva hoy la palabra de Dios, con calma, con serenidad, pero con claridad, examinarme, revisar mi vida, ver si de verdad soy devoto, si

Y por eso pensaban, ¿para qué seguir trabajando si total se acaba el mundo? ¿Para qué hacer tantas cosas si ya viene Cristo para llevarnos con Él y vivir para siempre en la gloria, en la alegría del cielo?

Porque esa fue la enseñanza de Jesús y de los apóstoles. La fe nunca tiene que ser una excusa para evadir la realidad, para evadir la responsabilidad terrenal. Y después de presentar su ejemplo para convencer, Pablo lanza una consigna súper clara. Se ha vuelto muy famosa, no solo en la iglesia, también fuera de la iglesia. El que no trabaja, que no coma. El que no trabaja, que no coma. Después del ejemplo personal, Pablo presenta el principio general. El que no trabaja, el haragán, el irresponsable, no tiene derecho a que lo mantengan. Si uno es anciano, si uno está enfermo, si uno no puede, es un asunto. Pero si uno puede y no lo hace, y es un vividor, un mantenido, ese no es cristiano, porque no vive como Dios manda, porque no es coherente con la responsabilidad de la vida, porque no toma en serio las tareas de cada día, porque depende de otros, creando problemas a otros. Pablo invita a todos a no ser una carga para los demás. El que es responsable, el que ama, no quiere pesar sobre otros. Cada uno tiene que ganarse el pan con el sudor de su frente, como dice el libro del Génesis, para todo ser humano. Además, como cristianos, sabemos que el trabajo dignifica al ser humano, prolonga el trabajo de la creación de Dios y es el mejor servicio social y solidario para toda la comunidad. Nadie tiene que ser un problema para los demás. Es cierto, hay que tener caridad cristiana, pero también hay que ayudar a estas personas a recuperarse, a ser responsable, y tampoco no chinchinearlo más de la cuenta. Es lo que insinúa Pablo enseguida. Se trata de una corrección fraterna. No se trata de destruir al hermano. Se trata de usar una pedagogía del amor. No condenarlo, no excluirlo, no romper relaciones con el haragán, con el vividor, pero sí ayudarle a tener conciencia, a tomar conciencia, a vivir la responsabilidad, a recordarle con cariño pero con claridad su llamado a ser una persona madura, responsable. Eso es lo que todos tenemos que hacer, y ayudar a otros a hacerlo. ¿Cuánto damos un plato de comida a un borracho? ¡Qué bueno! Pero ¿cuántos nos sentamos con el borracho y tratamos de ayudarle? ¿Tratamos de animarlo, de apartarlo del vicio? Que no sea simplemente resolverle el problema, sino que sea también ayudarlo a salir de su enfermedad, a salir de su vicio, a no ser ya la vergüenza de la familia. Y luego Pablo termina con mucha fe, con optimismo, su carta, con una bendición: que el Señor de la paz y de todo bien esté siempre con ustedes, en toda tarea y en todo lugar. La paz de Cristo no es la ausencia de todo problema, no es evitar el trabajo. La paz del cristiano es la presencia providente de Dios que siempre me acompaña, la certeza de que el Señor siempre camina

la par de nosotros. Pero eso no quita nuestra responsabilidad. Claro, siempre hay motivos para excusarse. Siempre hay gente que se aprovecha de la buena voluntad de los demás y vivir a costa de los demás. Y luego, como dice el apóstol Pablo, como no tienen nada que hacer, se meten en todo. Chisme, murmuración, crean divisiones en la comunidad. Claro, como no hacen nada. Ese es su trabajo, hablar mal de los demás, criticar a los demás. Y Pablo recuerda que no hay nada como el ocio para alejarnos del bien. Y la llamada que nos hace hoy San Pablo es una llamada al trabajo, que tarea de todos, al mantenimiento de la familia, al servicio de la comunidad. Y hay un detalle muy olvidado y muy poco practicado en la comunidad cristiana, en las parroquias, en los grupos de iglesia. El trabajo no es solo ir a trabajar, no es solo cumplir con una tarea, 8 horas de trabajo diaria. También la evangelización, también la misión, es un trabajo, es un deber para el cristiano. No es solo el trabajo material para llevar la comida a la casa. Todo cristiano debería de sentirse responsable de la misión, de la evangelización, del trabajo espiritual. No solo alimentar el cuerpo, sino alimentar el alma y sobre todo salvar el alma en el amor de Cristo, en la fe en Cristo. Es lo que decía el Salmo responsorial: dichoso aquel que teme al Señor. En la Biblia el temor de Dios no significa tenerle miedo a Dios y asustarse, escaparse. En la Biblia el temor de Dios significa ser honesto con Dios, ser cabal con Dios, cumplir con mis deberes con Dios, empezando por la fidelidad a Él y a su palabra. Y luego dice algo muy bonito: sigue el camino del Señor, come del fruto de tu trabajo, así te sentirás dichoso y tu vida será una vida de bien. Como quien dice, el Salmo responsorial nos recuerda: empezamos por ahí y luego sigamos. Un buen punto de partida para toda vida humana y cristiana: el trabajo honrado, el trabajo responsable, el compromiso en la familia, en la comunidad, en la iglesia. ¿Soy parte del problema o soy parte de la solución? ¿Soy solidario en la sociedad y en la iglesia? ¿Participo en el trabajo de todos o vivo a costilla de los demás? Y en el Evangelio Jesús vuelve a tocar el mismo tema de los últimos 2 días. Unas acusaciones muy serias, muy fuertes, contra los fariseos, los maestros de la ley, los escribas. Una acusación muy fuerte contra lo que Jesús considera uno de los peores males del ser humano: la hipocresía, la falsedad, la apariencia, en lugar de la sustancia, en lugar de la verdad, en lugar del compromiso. Son lo que se llaman en la Biblia los famosos ayes de Jesús. ¡Ay de ustedes! ¡Ay de los escribas! ¡Ay de ustedes, fariseos hipócritas! ¡Ay! Anuncia algo serio, algo grave. La palabra de Jesús hoy, como ayer y anteayer, son palabras muy duras. Pero no son simplemente
una enseñanza moral o abstracta, sino que es una enseñanza existencial, pedagógica, concreta. Jesús dice que los fariseos, los escribas, los maestros de la ley, son sepulcros blanqueados en la cultura hebrea. El que, queriendo o sin querer, se acercaba a menos de 3 metros de un sepulcro, peor si tocaba sin querer un sepulcro, quedaba impuro, tenía que ir al templo a purificarse, ofrecer sacrificios, comprometerse a orar durante un cierto tiempo, pagar también la multa con los sacerdotes del templo. Y por eso mismo blanqueaban los sepulcros, lo pintaban de blanco, aunque fuera con cal, para que todo el mundo lo viera y sin darse cuenta cayera en la impureza legal, en la impureza ritual. Pero Jesús lo aplica a ese grupo de personas. Teóricamente eran los mejores de todos, eran los maestros del pueblo, eran los encargados, en nombre de Dios, de guiar a su pueblo por el camino del bien. Pero con el tiempo se habían vuelto los peores. Precisamente como hoy los acusa Jesús, sepulcros blanqueados. Por fuera se miran bonitos, elegantes, se miran lo máximo, pero por dentro son podredumbre. Por dentro es una gusanería personal, lleno de maldad, de pecado y sobre todo de falsedad. Es el gran dolor de Jesús cuando mira a las personas, no que son débiles, sino que son malas, que son falsas. Jesús nunca se muestra severo ni bravo contra la debilidad humana. Nunca Jesús reprende al pecador, lo ayuda, lo comprende, le perdona, le indica el camino. Pero sí, Jesús es tremendamente duro contra la falsedad, el fingimiento, el engaño, la trampa. Lo que menos aguanta Jesús es la falsedad, la hipocresía. Peor cuando pretende ser una falsedad, una hipocresía descarada y casi santificada. Ah, son los sacerdotes del templo. Ah, son los fariseos, ellos sí que se las saben todas. Ah, son los maestros de la ley. Jesús no reprocha al que es frágil o débil, al que cae, pero Jesús ataca de manera muy dura y condena la hipocresía de aquel que es peor que los demás y quiere aparentar como perfecto. Nunca empezó a caminar y pretende presentarse como aquel que mejor camina que todos, que camina mejor que todos. La esencia del mensaje de Jesús hoy es muy clara. Él no pretende que yo, que cada uno de nosotros, sea perfecto. No pretende que sea impecable. Yo soy débil, peco todos los días. Todos somos pecadores, pecamos muchas veces al día. Lo que pretende Jesús de mí y de cualquiera, que al menos empiece a caminar, que al menos me ponga de camino, que al menos intente y me esfuerce para seguir el camino recto. Por eso que Jesús hoy ataca directamente a los fariseos, a los escribas, a los maestros de la ley, a los sacerdotes del templo, con el tema de la contraposición, lo exterior, lo interior, lo de afuera, lo de adentro.
Por fuera, apariencia perfecta. Por dentro, una porquería total. La imagen de los sepulcros blanqueados que usa Jesús, bonito por fuera, asqueroso por dentro, es para ponernos a todos en alerta, para poner al descubierto el peligro, para mí, para cualquiera, de una falsa fe, de una fe que se reduce a lo de afuera, a lo exterior, haciendo cosas que no son malas, pero que no son suficientes. Qué bonito poner flores en el altar. Da idea de fiesta, de alegría, claro. Pero no son las flores lo más importante de la fiesta. Lo más importante de la fiesta es un corazón limpio. Las bombas también son un signo de alegría, de fiesta. Y llaman la atención, invitan antes de la misa a llegar. Pero lo más importante no son las bombas en la misa, sino estar en la misa, participar en la misa, vivir la misa. Eso es lo que vale. Si no, se reduce a un maquillaje, a un teatro, a un show, a una farsa. Jesús pide cumplir con todo, pero sobre todo pide un corazón sincero, porque el pecado de hipocresía es una traición a Dios y a los demás. Es un engaño. La hipocresía es la muerte del alma, es la muerte de la belleza interior que cada uno debería de tener. Como dice Jesús, cada uno vale lo que vale su corazón. El hipócrita, como eran los fariseos, los escribas, los maestros de la ley, los sacerdotes del templo, el hipócrita es pura pantalla. Se maquilla por fuera, pero por dentro, corrompido, podrido. Dios no se detiene admirando lo blanco de las paredes. Dios busca un corazón limpio, un corazón transparente, un corazón de una sola pieza, porque lo que cuenta no es lo que aparento delante de los compañeros, delante de la gente. Lo que cuenta es lo que soy de verdad delante de Dios. Y lo que vale para Jesús, y que Jesús exige de mí y de todo, es que lo de adentro corresponda, coincida con lo de afuera. El único remedio al sepulcro blanqueado es vaciarlo de la podredumbre, del orgullo, de la falsedad, del egoísmo, para llenarlo de la verdad, de la luz de Jesús, de la sinceridad del corazón, realizando una transición y una conversión de vida, no de maquillaje, no de pintura exterior. Y el segundo ay de Jesús del Evangelio de hoy denuncia una hipocresía más sutil, más escondida, pero más grave todavía. Sobre todo los fariseos, los escribas, los doctores de la ley, se creían grandes porque decían, a lo largo de la historia, nuestros padres, nuestros antepasados, mataron a los profetas. Nosotros le levantamos un monumento a los profetas mártires. Nosotros lo veneramos a los que murieron por ser profetas de Dios y tener el valor de hablar, de educar al pueblo, de enseñarle el camino correcto. Condenan a los padres para tranquilizar su propia conciencia, honrando a los profetas mártires, levantando monumentos a esos profetas que murieron por decir la verdad de Dios.
Jesús le rechaza y le echa en cara la acusación más grande. Ustedes hablan bien de los profetas antiguos porque ya se murieron, pero tampoco ustedes le hacen caso a los profetas de hoy, empezando por el mismo Jesús, el mero mero, el mayor profeta enviado por Dios, nada menos que el Hijo de Dios, porque lo andan acosando, lo andan acusando, lo andan persiguiendo, buscan cómo matarlo. La doble vida, aparentar una cosa y hacer otra, es lo que dice Jesús. Condenar a los demás, la culpa siempre de los demás, no es mía. Yo sí me porto bien, el fulano, el sutano, la mengana, yo estoy en regla. Jesús, que dice, ustedes son peores que sus padres. Sus padres mataron a los profetas, pero ustedes hipócritamente no lo matan físicamente, pero no le hacen caso, ponen resistencia y así colman y superan todavía la medida de maldad, de falsedad de sus padres. Saben manejar mejor las cosas, saben hacerlo de manera perfecta, y eso significa mayor maldad, mayor falsedad, mayor hipocresía. Jesús critica, desautoriza a los que saben manejar el lenguaje o la apariencia. Pero preguntémonos hoy también, aplicándolo a mí, a cada uno, ¿no podría ser yo también un hipócrita, como los fariseos antiguos, como los sacerdotes del templo, como los maestros de la ley, que enseñaban bien, pero practicaban mal? ¿Es auténtica mi fe, mi devoción? ¿Es auténtica mi oración? ¿O es solo devoción exterior, solo pintadita, pero que no es real? La pintura es solo pintura, es solo apariencia. Si la pared está mala, por mucha pintura que se le eche, se va a caer. Será muy exagerado tacharme a mí mismo de sepulcro blanqueado, pero seamos honestos, es el tremendo peligro, real peligro, del fariseo hipócrita que todos, empezando por mí, llevamos adentro. El fariseo hipócrita que todos llevamos adentro, el peligro. Ah, lo importante es que me miren bien. Voy a ir, pero aunque no tengo ganas. Sí, como no, yo soy católico. Ah, no, pero lo que dice este papa a mí no me gusta y no le voy a hacer caso. Como dices que eres católico, si no le haces caso al mero mero, al jefe supremo de los católicos, eres un gran hipócrita, un gran mentiroso. Doble conciencia. La doblez es engaño, es trampa, es politiquería, aunque sea dentro de la iglesia. Ah, no, yo no me pierdo una procesión, pero este papa no lo aguanto. ¿Cómo va a decir tantas cosas? Está en contra de nosotros, en contra de nuestras tradiciones, en contra de las costumbres. No está en contra de nadie. El papa simplemente nos indica el camino y nos pide purificar, limpiar nuestra fe, incluso nuestras tradiciones, nuestras costumbres, purificar nuestra forma de expresar la fe, yendo al grano, a la sustancia, a la sinceridad del corazón. Evaluarnos siempre nos puede ayudar. Y sobre todo hay un peligro que el Papa Juan Pablo, el Papa Benedicto, el Papa Francisco, ahora el Papa León, nos recuerdan con cierta frecuencia. Ah, yo voy a la iglesia, yo soy de los buenos,
Ah, yo siempre participo. Los demás son los malos. No, yo no soy como ese fulano que nunca viene. Venir a la iglesia no significa automáticamente que soy buen cristiano. Yo puedo celebrar misa todos los días y ser un gran desgraciado, hipócrita. La verdad es que todos somos artistas cuando necesitamos manejar la verdad, domesticar la verdad, acomodar la verdad. Alabamos y veneramos a los santos porque ya están muertos, ya su palabra no nos incomoda, ya su palabra no nos dice nada, ya están muertos. ¿A quién no aguantamos? A los profetas que todavía están vivos, que nos indican el camino y no queremos hacerle caso, o pretendemos seguir por nuestra cuenta. Qué bonito recordar y venerar a los profetas del pasado. Ya están silenciados para siempre. Y poner resistencia al profeta mayor de nuestra iglesia, que es el Papa, no querer el cambio, caminar por nuestra cuenta, más bien criticarlo. El peligro también que dentro de la iglesia se vivan situaciones negativas. Por ejemplo, la iglesia habla de la justicia. La misma iglesia le manda, es una orden, a los obispos, a los sacerdotes, pagar el salario digno, el salario legal, y no hacer trampas, y no pagar menos. Aunque trabaje en la iglesia, tiene derecho a su sueldo, si trabaja bien, si es honesto, si es honrado. O criticar la violencia, la guerra, y nos peleamos entre nosotros dentro de la iglesia para ocupar un cargo, para tener poder. O hablamos en contra de la inmoralidad, y también dentro de la iglesia hay escándalos sexuales, abusos. Ese es el peor pecado, pensar que yo soy el bueno y que los demás son malos. Que yo soy de los pocos buenos, todos los demás se van a perder, se van a condenar. Creernos los mejores, creernos los perfectos, creernos los únicos que van a entrar al cielo. Hoy el Señor nos invita a una reflexión serena, pero seria. ¿A qué me parezco? ¿A la hipocresía de los fariseos o a la transparencia de Jesús? ¿Por qué camino ando? ¿El camino de Jesús o cualquier camino? ¿El camino que me indica la iglesia de hoy o el camino del último que me habla y me convence? ¿Soy de verdad cristiano de Cristo o cristiano por mi cuenta? Creo que una frase del Papa Francisco podría ayudarnos en este examen de conciencia, en esta reflexión. La raíz de todo error y de todo pecado espiritual es creer que yo sí soy bueno. Creerme el santo es perder a Dios. Solo Él es santo. Creerme santo, a pesar de mis pecados, es dejar a Dios afuera de mi vida, aunque vaya a misa todos los días. Pero recordemos la bendición final de que hablaba la primera lectura, que vale hoy para mí y para cada uno. La providencia, la misericordia de Dios, que siempre nos acompaña. El amor y el poder amoroso de Dios, que siempre nos ayuda y nos tiende las manos y nos corrige el camino. La certeza de que pase lo que pase, si tengo un mínimo de sinceridad en el corazón, Dios está conmigo y no me va a condenar. Si ve que al menos intento caminar, que al menos hago el esfuerzo para seguir el camino correcto, para hacer la voluntad de Dios, para seguir la enseñanza de mi iglesia,
que la Virgen María. Estamos en su novena de la Virgen de los Remedios, nuestra patrona parroquial. Que la Virgen María no solo nos dé su ejemplo, aquí estoy, Señor, para hacer tu voluntad, que se haga de mí lo que tú digas. Yo simplemente soy la esclava del Señor. Que ella no solo nos dé el ejemplo, que nos dé la fuerza para hacerlo. Que así sea.

nos ponemos de pie y hacemos el rezo de la novena. Oh Virgen María, Nuestra Señora de los Remedios, como buena madre, tú quieres y buscas el bien de cada uno de tus hijos. Tú siempre acoges con inmenso cariño al hijo que acude a ti y abres día y noche las puertas de tu corazón y de tu compasión, y con misericordia de madre acompañas nuestro caminar de cada día. Animados con esta confianza, animados por tus ojos misericordiosos, a ti venimos e imploramos por nosotros, por nuestra familia, por nuestros seres queridos, por todas las necesidades de nuestra Guatemala. De manera especial te pedimos por los enfermos, por los que sufren, por los migrantes y refugiados, por los moribundos. Pedimos tu intercesión para que se acabe tanto sufrimiento y tanta guerra y tanta muerte. Oh Virgen de los Remedios, no nos rechaces. Somos pecadores, pero somos tus hijos. Danos refugio y consuelo. Da remedio a nuestros males y concédenos lo que necesitamos para nuestra vida aquí en la tierra, y lleguemos un día a la salvación y a la felicidad eterna del cielo con tu Hijo Jesús, que vive y reina por los siglos de los siglos. Hacemos ahora la súplica a Nuestra Señora de los Remedios. Al final de cada estrofa repetimos todos al oír, y tanto vales, todos repiten: da remedio a nuestros males. Porque tú, Virgen María, eres la reina del cielo y de la tierra, y por ser su madre, delante de tu divino Hijo Jesús, todo lo puedes y tanto vales. Oh Madre de Jesús, Dios y hombre, Salvador y Redentor nuestro, tú que tienes por renombre Madre de Misericordia, intercede por el perdón de nuestros pecados, y ya que tanto vales. Oh Virgen bella, piadosa y tierna, que tanto amas a tus hijos y siempre los auxilias con corazón de madre, tú que eres salud de los enfermos, líbranos de todo mal, de cuerpo y de alma. Y como con tu Hijo Jesús tanto puedes y tanto vales. Oh Madre cariñosa de todos nosotros, centro de unidad y de comunión, tú que velas con amor por tus hijos para quitar toda división y toda discordia, y para ayudar a vivir en paz y bienestar, tanto vales. Tú que por tu gran humildad fuiste tan alta, tan alto ensalzada, que a la par de la Trinidad tú sola estás asentada, y pues tú, Madre del Rey y Reina Sagrada, tanto vales. Nuestra Señora de los Remedios, por Jesucristo nuestro Señor.

Hermanos y hermanas, oremos. Oh Señor, con este santo sacrificio, tú rescataste a tu pueblo y lo salvaste de la perdición. Concédenos en tu bondad seguir tu camino y alcanzar un día la vida eterna. Por Jesucristo nuestro Señor. El Señor esté con ustedes. Levantemos el corazón. Demos gracias al Señor nuestro Dios. En verdad es justo darte gracias, alabarte y bendecirte siempre. Señor Padre bueno, Dios de gracia y de salvación, para salvar a este mundo pecador, tú enviaste a tu Hijo Jesús. Él se encarnó en el vientre de la Virgen María, bajó del cielo a la tierra para restaurar y renovar todas las cosas. Siendo Dios, se anonadó a sí mismo y por su sangre derramada en la cruz, perdonó los pecados de todos y puso en paz toda la humanidad. Y como Señor del universo, es fuente de salvación para los que creen en Él y lo siguen con sinceridad de corazón. Por eso te damos gracias, y con los ángeles y los santos cantamos tu alabanza.

Santo eres en verdad, Señor, fuente de toda santidad. Santifica estos dones con tu Espíritu, de manera que se conviertan para nosotros en el cuerpo y la sangre de Jesucristo, Señor nuestro. Él, cuando iba a ser entregado a su pasión, voluntariamente aceptada, tomó pan, dándote gracias, lo partió y lo dio a sus discípulos, diciendo: tomen y coman todos de él, porque esto es mi cuerpo, que será entregado por ustedes.

Del mismo modo, acabada la cena, tomó el cáliz y dándote gracias de nuevo, lo pasó a sus discípulos diciendo: tomen y beban todos de él, porque este es el cáliz de mi sangre, sangre de la alianza nueva y eterna, que será derramada por ustedes y por muchos para el perdón de los pecados. Hagan esto en conmemoración mía.

Este es el sacramento de nuestra fe. Padre, al celebrar ahora el memorial de la muerte y resurrección de Jesús, te damos gracias porque nos amas, nos perdonas y nos salvas, y nos hace dignos de servirte en tu presencia. Acuérdate, Señor, de tu Iglesia, del Papa León, de mí, indigno siervo tuyo, de los pastores que cuidan de tu pueblo, y llévanos a la perfección por la práctica de la caridad. Acuérdate también de nuestros hermanos difuntos, hoy en especial Francisco Ramón, José Dubíjes, Carolina, Francisco Miguel, Camila, Juan Vicente, Carlos, Rosalía, Ronald, Giuseppe, José, Julio César, Ana, Ricardo, Abel, Gloden, difuntos de las familias de hoy, y admite a todos a contemplar la luz de tu rostro. Ten misericordia de todos nosotros, y con María, la Virgen Madre de Dios, y remedio de todos los males, con su esposo San José, con los apóstoles y los santos, merezcamos, por tu Hijo Jesucristo, compartir un día la vida eterna y cantar tus alabanzas. Por Cristo, con Él y en Él, a ti Dios Padre Omnipotente, en la unidad del Espíritu Santo, todo honor y toda gloria, por los siglos de los siglos. Pidamos al Padre, que ama a cada uno de sus hijos, de sus hijas, la sinceridad del corazón, dejando de lado la doblez, la hipocresía, la falsedad. Dios no se puede engañar, ni nosotros lo podemos engañar. Mejor presentarnos como pecadores sinceros y no como hipócritas y como falsos. Con humildad, pero sobre todo con confianza, decimos juntos: Padre nuestro que estás en el cielo, santificado sea tu nombre, venga a nosotros tu reino, hágase tu voluntad en la tierra como en el cielo. Danos hoy nuestro pan de cada día, perdona nuestras ofensas, como también nosotros perdonamos a los que nos ofenden, y no nos dejes caer en tentación, y líbranos del mal. Oh Señor, líbranos de todos los males, y concédenos la paz, para que vivamos libres de pecado y protegidos de toda perturbación, mientras esperamos la gloriosa venida de nuestro Salvador Jesucristo. Señor Jesucristo, tú dijiste a tus apóstoles: la paz les dejo, mi paz les doy. No tengas en cuenta nuestros pecados, sino la fe de tu Iglesia, y concédenos la paz y la unidad, tú que vives y reinas por los siglos de los siglos. La paz del Señor esté siempre con ustedes. En el amor de Jesús y de María, démonos un gesto de amor y de paz.

Este es el Cordero de Dios, Jesús, que nos ama y nos salva, se da a nosotros y nos indica el camino de la salvación. Dichosos los invitados a la cena del Señor. Señor, no soy digno de que entres en mi casa, pero una palabra tuya bastará para sanarme.

Oremos. Oh Señor, en tu misericordia, acompáñanos con tu gracia, que podamos agradarte en esta vida y alcanzarte un día en el cielo. Por Jesucristo nuestro Señor. El Señor esté con ustedes. La bendición de Dios Todopoderoso, Padre, Hijo y Espíritu Santo, descienda sobre ustedes, su familia, y permanezca para siempre. Con Jesús y con María, que tengamos un buen día, podemos ir en paz.

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1: Son las 8 con 47 minutos.
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0: ¿Sabes cuál es nuestro amigo, modelo e intercesor?
1: Sí, por supuesto, el santo del día. Hoy, 26 de agosto, la iglesia conmemora el traslado al cementerio de San Calixto en la Vía Apia, en Roma, de los restos de San Tarcisio, quien muriera martirizado, probablemente, el 15 de agosto del 257 en Roma a los 11 años de edad. Nacido en esta ciudad, fue un joven monaguillo. La iglesia lo ha inscrito en el martirologio romano. Es patrono de los acólitos. Unidos, pues, a los monaguillos de todo el mundo y a cuantos hacen desde su niñez un servicio alegre al Señor, brindemos nuestro vivo aplauso a San Tarcisio.
0: Querido Tarcisio, te vemos en una de las parroquias romanas. Tu función principal, que hacías con gran gusto y alegría, era la de ayudar en la Santa Misa. Pero cierto día tuviste una misión especial. El párroco quiso enviar la Sagrada Comunión a algunos cristianos enfermos que estaban en la cárcel. No era fácil hacerlo sin levantar sospechas. Por eso pensó en ti. «Mira», te dijo, «vas a llevar la Sagrada Comunión en este pequeño estuche de plata. No vayas a entregar a nadie estas hostias sagradas, sino solo a los cristianos, y procura entrar sin que te vean». Esta era una época muy peligrosa para los cristianos. La tradición nos narra que tú sales corriendo de la parroquia y que pasas delante de un grupo de paganos. Al verte, tuvieron curiosidad de saber qué llevabas en la mano. Ellos, por lo general, tomaban a burla todo lo que hacían los cristianos. Pero al ver que tú rehusabas mostrarle lo que llevabas, y sabiendo que eras cristiano, con palos y piedras te maltratan y casi sin darse cuenta quitan la vida de tu tierno cuerpecito. Te dejan tirado sobre el pavimento y huyen. Los cristianos de la parroquia se enteran y van a ver qué ha pasado, pero ya era tarde. Se fijan en tu mano que aún crispada apretaba el estuche con el Santísimo Sacramento. Tarcisio, habías cumplido tu palabra, perder la vida antes que entregar la Eucaristía a los paganos. El cardenal Wiseman narró bellamente este hecho en la famosa obra Fabiola. San Tarcisio, te recordaremos siempre por tu gran coraje.
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1: Cuando se combinan la capacidad y la voluntad, los resultados son estupendos. Todo mundo habla de obtener mejores resultados, pero si no tienen voluntad y capacidad, esto es un absurdo. No basta una buena voluntad. De esa hay muchos desempleados todavía preguntándose ¿qué pasó? Ni tampoco basta la capacidad. Conozco mucha gente con la pared llena de títulos, pero sus bolsillos y su corazón vacíos. Al unir ambas, experimentamos algo nuevo. Los resultados no dependen de lo que opinen otros. Si existe la voluntad y capacidad, lo imposible se hace posible y se entra en la dimensión de hacer fácil lo difícil. Pero para hablar de voluntad, debo al menos escribir un documental. Se ve y se cree tan fácil que nos puede confundir. El manejo de la voluntad es como querer amaestrar un tigre. Se puede lograr, pero necesita mucho sacrificio. Por su parte, la capacidad se adquiere en base a los conocimientos adquiridos y procesos fallidos más que de triunfos. ¿De qué nos recordamos más? ¿Qué nos ha servido más, los triunfos o las derrotas? Personalmente, yo agradezco a todos los triunfos, pero he aprendido más de mis derrotas, de mis fracasos. ¿Cuánta lección nos dejan? Al final, pues, de todo aprendemos. Una derrota no siempre es el final. Es un gran aprendizaje. Y todos tenemos esa capacidad porque somos obra de Dios. Y Dios no hace basura.
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2: Son las 9 con 17 minutos.
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1: Son las 9:26.

0: ¿Sabes cuál es nuestro amigo, modelo e intercesor?
1: Sí, por supuesto, el santo del día. Hoy, 26 de agosto, la iglesia conmemora el traslado al cementerio de San Calixto, en la Vía Apia, en Roma, de los restos de San Tarcisio, quien muriera martirizado, probablemente, el 15 de agosto del 257, en Roma, a los 11 años de edad. Nacido en esta ciudad, fue un joven monaguillo. La iglesia lo ha inscrito en el martirologio romano. Es patrono de los acólitos. Unidos, pues, a los monaguillos de todo el mundo y a cuantos hacen desde su niñez un servicio alegre al Señor, brindemos nuestro vivo aplauso a San Tarcisio.
0: Querido Tarcisio, te vemos en una de las parroquias romanas. Tu función principal, que hacías con gran gusto y alegría, era la de ayudar en la Santa Misa. Pero cierto día tuviste una misión especial. El párroco quiso enviar la Sagrada Comunión a algunos cristianos enfermos que estaban en la cárcel. No era fácil hacerlo sin levantar sospechas. Por eso pensó en ti. «Mira», te dijo, «vas a llevar la Sagrada Comunión en este pequeño estuche de plata. No vayas a entregar a nadie estas hostias sagradas, sino solo a los cristianos, y procura entrar sin que te vean». Esta era una época muy peligrosa para los cristianos. La tradición nos narra que tú sales corriendo de la parroquia y que pasas delante de un grupo de paganos. Al verte, tuvieron curiosidad de saber qué llevabas en la mano. Ellos, por lo general, tomaban a burla todo lo que hacían los cristianos. Pero al ver que tú rehusabas mostrarle lo que llevabas, y sabiendo que eras cristiano, con palos y piedras te maltratan y casi sin darse cuenta quitan la vida de tu tierno cuerpecito. Te dejan tirado sobre el pavimento y huyen. Los cristianos de la parroquia se enteran y van a ver qué ha pasado, pero ya era tarde. Se fijan en tu mano que aún crispada apretaba el estuche con el Santísimo Sacramento. Tarcisio, habías cumplido tu palabra, perder la vida antes que entregar la Eucaristía a los paganos. El cardenal Wiseman narró bellamente este hecho en la famosa obra Fabiola. San Tarcisio, te recordaremos siempre por tu gran coraje.
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10: Son las 9:33.

soy la luz del mundo. El que me sigue no andará en tinieblas, sino que tendrá la luz que da la vida. Recibe la luz y llévala a tu hogar.

0: Agradecemos su sintonía. Buenos días, querida familia. Buenos días a cada uno de ustedes. Saludos cordiales a toda nuestra amable audiencia que nos acompaña y acompaña la programación de Utancaj. Y por supuesto, gracias que usted nos permite llegar a la intimidad de su hogar, acompañarle en sus actividades para esta hora de la mañana. Hoy que estamos ya miércoles, estamos a fecha 26 de agosto del año 2026. Gracias a Dios por esta bella bendición de nuestro don de la vida, regalo de Dios para cada uno de nosotros y por supuesto para este su servidor. Y así de esta manera poderle saludar a cada uno de ustedes. Agradecerle de todo corazón, un fuerte abrazo radial enviamos ahí a quienes hoy, pues 26 de agosto, están de cumpleaños. Muchas felicidades entonces a cada uno de ustedes. Dios me los siga bendiciendo en sus actividades que realizan para esta hora. Gracias, gracias. Saludos cordiales en nombre de un servidor de ustedes, Carlos Feliciano Ceituno Vázquez. Agradecemos, ¿verdad?, en nombre de Utancaj, de la gran familia de Utancaj, su amable sintonía. Somos Utancaj, la voz de la Iglesia Católica en Petén, y acompañándole pues a nuestros oyentes, a las familias en Alta Verapaz, también muchas familias en nuestras comunidades de Livingston y Zabal, ¿verdad? Y otras comunidades que también lo hacen desde ahí del store, ¿verdad? Un agradecimiento a ustedes, muy amables, gracias a donde nos permite llegar la intimidad, lo que es la señal de la radio hasta su hogar, ¿verdad? Entonces, y también estamos a través del internet, que agradecemos también a hermanos, hermanas, a las familias que nos acompañan, ¿verdad? Y muy amables, muy agradecidos.
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0: Nos separan 6 minutos para las 10 de la mañana, 6 minutos y las 10. Hoy miércoles 26 de agosto de este año 2026.

Soy la semilla que acaba de nacer, dice. Y con ello, pues ir en ese crecimiento y sobre todo también espiritual. Qué bueno, mis hermanos, que usted también ahí reflexiona a través de los cantos.

0: un hermoso canto para meditar, un canto pues también muy especial en canto litúrgico. Gracias a todos ustedes, son las 10 de la mañana en punto, las 10 en punto, y gracias por su sintonía. Vamos a ir a un espacio de mensajes publicitarios, luego tendremos también parte del programa de reflexión del Evangelio de hoy, así es de que agradecidos con cada uno de ustedes, gracias por sus sintonías. Vamos a unos mensajes muy importantes.
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Vamos a tener a bien llevarles a ustedes el programa de reflexión del Evangelio del Día con nuestros hermanos de Asociación Centro Don Bosco de Alta Verapaz. Así de que vamos a tener a bien pues compartir con ustedes a través de Utanca 106.9 FM este importante y bendecido programa.

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Muy buenos días, un gusto saludarles en esta mañana del día miércoles 26 de agosto. Hoy en el Centro Don Bosco Carchá tenemos visita, los hermanos de Centroamérica, de talento humano, están instalados acá en lo que es el Salón de Formación. En breve va a ser un recorrido en todas las instalaciones. También van a venir a visitarnos acá en donde transmitimos para ustedes, ¿verdad? En breve, tal vez a las 10:30, pues si nos encuentran está bien, y si no, pues ya fuera de aire, ¿verdad? Sí, bienvenidos entonces, gracias a Dios nos visitan los hermanos de Panamá, de Honduras, de Nicaragua, de El Salvador, también de aquí de Guatemala, ¿verdad? También aquí hay algunos peteneros que también nos acompañan. Cuando les dijimos también Radio Tancaj retransmite nuestro programa, ¿verdad? En serio, ¿verdad? Pueden seguirnos en línea, ¿verdad? Así les dijimos ahorita que casualmente con unos peteneros que también nos acompañan acá visitando lo que es en las instalaciones del Centro Don Bosco durante esta mañana del día miércoles. Mientras ellos allá van a tener su pequeño refacción, refrigerio, y ustedes también en casa están ahí con una tacita de café. Aquí en la ciudad de San Pedro Carchá hay un poquito de frío, ¿verdad? No hay calor, estamos en 20 grados, ¿sí? En 20 grados estamos en la ciudad de San Pedro Carchá. ¡Qué bendición, qué alegría! ¿Verdad? Que el Señor nos regala un día más para que nosotros podamos disfrutarlo a la mejor manera. Radio Tancaj 106.9 FM, muchas gracias. Y Estéreo Emanuel 98.3 FM, una radio salesiana en tu casa. Vamos a iniciar diciendo en el nombre del Padre, del Hijo y del Espíritu Santo. Amén. Señor, concédenos vivir siempre en el amor y respeto a tu santo nombre, ya que jamás dejas de proteger a quienes estableces en el sólido fundamento de tu amor. Por nuestro Señor Jesucristo. Amén. Lectura del Santo Evangelio según San Mateo. Gloria a ti, Señor. San Mateo capítulo 23, versículos 27 al 32. En aquel tiempo Jesús dijo a los escribas y fariseos: ¡Ay de ustedes, escribas y fariseos hipócritas, porque son semejantes a sepulcros blanqueados, que por fuera parecen hermosos, pero por dentro están llenos de huesos y podredumbre! Así también ustedes. Por fuera parecen justos, pero por dentro están llenos de hipocresía y de maldad. ¡Ay de ustedes, escribas y fariseos hipócritas! Porque se les construyen sepulcros a los profetas y adornan las tumbas de los justos y dicen: si hubiéramos vivido en tiempo de nuestros padres, nosotros no habríamos sido cómplices de ellos en el asesinato de los profetas. Con esto ustedes están reconociendo que son hijos de los asesinos de los profetas. Terminen pues de hacer lo que sus padres comenzaron. 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
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Muy bien, hermanos y hermanas, muchas gracias por acompañarnos en esta hora de la refacción. Buen provecho, los que están disfrutando el sagrado alimento. La refacción o quizá el desayuno, porque hay muchos que también desayunan tarde o desayunamos tarde. Yo también soy parte de que en la mañana no puedo, pero a estas horas después del programa, pues ya voy a desayunar, después esperar el almuerzo. Muy bien, muchas gracias por acompañarnos a través de esta plataforma de la Asociación Centro Don Bosco y también los que nos visualizan a través de la radio, o nos escuchan, perdón, los que nos escuchan a través de la radio, Radio Tancaj 106.9 FM. El evangelio de hoy, ¿qué nos quiere decir, verdad? El Señor nos quiere ver solo uno, solo uno. No nos quiere ver el Señor de doble cara. Hoy soy diferente y más tarde otra cosa. El Señor no le parece así. Lo que Dios quiere para nosotros es que seamos auténticos, tal vez esa es la palabra correcta, que seamos auténticos, uno, una sola, porque si somos de dos, entonces es como que fuéramos desconocidos, ¿de acuerdo? Por eso Jesús le dice a los estos hombres, ¿verdad?, que no creen, o se hacen que sí creen, pero no creen nada. Se hacen que sí escuchan, pero no escuchan nada. ¿De acuerdo? Por eso Jesús les toma como un ejemplo lo que es el panteón. El panteón donde están descansando los hermanos. Hay muchos hermanos que ya se fueron a descansar. Pues ellos ahí están descansando. Pero a veces nosotros también se dan cuenta, ¿verdad?, que cuando tenemos nuestros seres queridos ya fallecidos, ya llevan un año, dos años, tres años, o qué sé yo, ¿verdad? Y vamos nosotros, lo pintamos lo que es el exterior, pero nadie se atreve a preguntar qué será lo que hay adentro. ¿Ah? ¿Qué será lo que hay adentro? ¿Qué olor será lo que está adentro? ¿Será que se puede pintar también adentro, verdad? Entonces, eso es lo que Jesús quiere decirnos ahora, nosotros, ¿verdad? Los que estamos acá. El Señor quiere ver nuestros corazones. ¿Cómo está mi corazón? ¿Cómo está tu corazón? ¿Verdad? Cuando nosotros decimos que amamos, a veces decimos que solo con palabras, y esas palabras que nos salen desde nuestro corazón,
O sea, nuestro corazón es muy pequeño. Es muy pequeño. Y también lo dice, ¿verdad? Que cuando nosotros decimos amo a Dios, pero en realidad no lo amamos. Yo creo en Cristo, pero en realidad no lo creemos. Y casualmente ayer lo recalqué, se recuerdan, ¿verdad? Que cuando nosotros decimos que sí, amamos a Dios, eso significa que en todo momento, donde vamos a pasar, donde vamos a estar, en la casa, en el trabajo, en el bus, en el mercado, en el campo de fútbol, en el campo de basquetbol, con los alumnos, los docentes, con los alumnos, con los enfermos, compromiso social, con los enfermos, cuando nosotros estamos en comunidad. Eso significa que todo el día nosotros debemos de demostrar que Jesús vive en nuestra mente y en nuestro corazón. Jesús habita en nuestra mente y en nuestro corazón, pero en especial en nuestro corazón. No significa que solo los domingos, que solo los domingos vamos a demostrarnos quiénes somos en realidad. A veces nosotros nos vestimos de ovejas los domingos, pero lunes a sábado somos leones, somos tigres. No tenemos no lo tenemos en nuestro corazón la misericordia de Dios. Nuestra fe, decimos, ¿verdad? Que bueno, ahora no estoy en la iglesia, ahora no estoy sirviendo, ahora es mi día de trabajo. Voy a decir y voy a hacer lo que yo quiera. Es por eso dice,

delante de la gente. Si nos pusiéramos a pensar, si nosotros comulgamos, escuchamos la palabra del Señor, todos los días salimos a anunciar la buena nueva, pero ¿será que ya huelo a Cristo? ¿O todavía falta? ¿Será que tengo ese olor de Cristo? No sé si a ustedes les ha pasado lo que a mí me pasa, ¿verdad? Que, por ejemplo, yo ya conozco el olor de mis hermanas, de mis hermanos, porque ellos utilizan pues un loción diferente. Si huelo su loción de mi hermano, porque ya sé que ya se fue. Lo huelo. No sé si a ustedes les pasa. A mí sí, así me pasa. Lo huelo. Sé que él es el que ya se fue, ya porque dejó el olor. Es un ejemplo. También nosotros en nuestra vida cotidiana debemos de dejar cosas buenas delante de los hermanos en todo momento, para que ellos crean en Cristo a través de nosotros, de nuestras actitudes. Por eso dicen ahí, ¿verdad?, que ustedes, sus padres, hicieron tanto daño, pero ustedes, los hijos, lo adornan, lo pintan, todo esto. Y dicen, si hubiéramos estado aquí, nosotros no hubiéramos hecho nada. ¿Se recuerdan la última frase que dice Jesús? ¿Qué dice, verdad? Terminen pues de hacer lo que sus padres comenzaron. Sinceramente, como ustedes saben que nuestra fe inicia desde la familia. Si nosotros como padres de familia no creemos nada, somos muy incrédulos, ¿qué va a ser de nuestra familia? ¿Qué va a ser de nuestra vida? ¿Qué va a ser para nuestros hijos? Nada. Nada. Ellos van a continuar como yo. Si yo soy rebelde, si yo no quiero participar y si yo me encierro, los hijos la misma o lo mismo lo van a hacer. Por eso Jesús, hagan lo que sus padres comenzaron. Terminen ustedes. ¿Se dan cuenta? Porque el creer en Cristo inicia desde la familia doméstica, como dice el Papa Francisco. Desde ahí. O sea, vivir con un solo corazón en nuestra familia. Si nosotros vivimos con un solo corazón, una sola cara, un solo corazón, un sola mente, entonces eso significa que estamos unidos. Unidos para salir adelante, unidos para poder ayudarnos como hermanos de sangre, unidos para caminar, apoyarnos mutuamente, ¿verdad? Unidos, porque solo hay un corazón. Pero si tenemos dos corazones, uno dice mamá, otro dice papá y otro dice los hijos, ahí no vamos a entender nada. Por eso Jesús hoy nos dice, ¿verdad?, que no seamos como los sepulcros, como aquella caja, el ataúd, ¿se da cuenta? Bien bonito todo el adorno afuera, pero por dentro se está pudriendo. Es lo mismo nosotros. Tal vez, como dije, ¿verdad?, nos vestimos bien bonitos, con corbatas, con saco, con camisa blanca, bien planchadito, con el zapato bien lustrado, pero dentro está mal. ¿Y qué es lo que tenemos que preparar para Dios? No es lo exterior, es lo interior. Es lo que tenemos que preparar para Dios. Preparar lo mejor para Dios. Es como nuestra casa, quizá una casa humilde, de paja, de tabla, de lámina, que

sé yo, ¿verdad? Ah, pero si el hermano llega a visitarnos, allá debemos de llegar nosotros cuando entremos en esa casa humilde. Respiremos aire puro. Que respiremos aire puro. Que en esa casa haya orden, que en esa casa haya disciplina, que en esa casa esté lleno de amor. Aunque afuera se ve todo mal, pero adentro se siente la verdadera alegría. Es lo que hoy el Evangelio nos da a entender. Preparar, sacar las cosas malas que tenemos dentro de nuestro corazón. Sacarlo, echarlo a un lado, para que nosotros tengamos un solo corazón para el Señor. 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

muchas gracias. Acompáñenos hoy a las 3 de la tarde. Como les decía, ¿verdad? Tenemos acá la visita de los hermanos de Centroamérica, que vienen de diferentes países de Centroamérica. Están acá con nosotros en el Centro Don Bosco. Van a estar durante una semana acá en Carchá. Van a visitar algunos lugares, pero ahora están acá con nosotros en el Centro Don Bosco Tzacanía, ¿verdad? En breve van a venir a conocer este lugar donde transmitimos, donde grabamos, donde hacemos tantas cosas, ¿verdad? Aquí en el Centro Don Bosco Carchá. Así es que muchas gracias y regresamos hoy a las 3 de la tarde en el programa TV Centro Don Bosco. Que Dios les acompañe. Recuerde, si Dios vive en nuestra mente y en nuestro corazón, y si Dios es el centro de todas las actividades que vamos a realizar, téngalo por seguro que todo va a ser posible. Si estás buscando un trabajo, vaya al sagrario, dígale al Señor: dame sabiduría, Señor, para que yo pueda ir a buscar mi trabajo. Encamíname, Señor, para poder encontrar. Y ahí vas a encontrar lo que necesitas. Primero Dios, ¿de acuerdo? Primero Dios. Gloria al Padre, al Hijo y al Espíritu Santo, como era un principio, ahora y siempre, por los siglos de los siglos. Amén. Muchas gracias, entonces, en el nombre del Padre, del Hijo y del Espíritu Santo. Amén. Muchas gracias a todos. Regresamos hoy hasta las 3 de la tarde en el programa TV Don Bosco. Gracias. Antio Xeré, Salir Radio Tancaj 106.9, Otarana Quiesa Estéreo Emanuel 98.3 FM. Antio Xeré. Regresamos hoy a las 3 de la tarde. Saludos.

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0: ¿Sabes cuál es nuestro amigo, modelo e intercesor?
1: Sí, por supuesto, el santo del día. Hoy, 26 de agosto, la iglesia conmemora el traslado al cementerio de San Calixto en la Vía Apia, en Roma, de los restos de San Tarcisio, quien muriera martirizado probablemente el 15 de agosto del 257 en Roma a los 11 años de edad. Nacido en esta ciudad, fue un joven monaguillo. La iglesia lo ha inscrito en el martirologio romano. Es patrono de los acólitos. Unidos pues a los monaguillos de todo el mundo y a cuantos hacen desde su niñez un servicio alegre al Señor, brindemos nuestro vivo aplauso a San Tarcisio.
0: Querido Tarcisio, te vemos en una de las parroquias romanas. Tu función principal, que hacías con gran gusto y alegría, era la de ayudar en la Santa Misa. Pero cierto día tuviste una misión especial. El párroco quiso enviar la Sagrada Comunión a algunos cristianos enfermos que estaban en la cárcel. No era fácil hacerlo sin levantar sospechas. Por eso pensó en ti. «Mira», te dijo, «vas a llevar la Sagrada Comunión en este pequeño estuche de plata. No vayas a entregar a nadie estas hostias sagradas, sino solo a los cristianos, y procura entrar sin que te vean». Esta era una época muy peligrosa para los cristianos. La tradición nos narra que tú sales corriendo de la parroquia y que pasas delante de un grupo de paganos. Al verte, tuvieron curiosidad de saber qué llevabas en la mano. Ellos, por lo general, tomaban a burla todo lo que hacían los cristianos. Pero al ver que tú rehusabas mostrarle lo que llevabas, y sabiendo que eras cristiano, con palos y piedras te maltratan y casi sin darse cuenta quitan la vida de tu tierno cuerpecito. Te dejan tirado sobre el pavimento y huyen. Los cristianos de la parroquia se enteran y van a ver qué ha pasado, pero ya era tarde. Se fijan en tu mano que aún crispada apretaba el estuche con el Santísimo Sacramento. Tarcisio, habías cumplido tu palabra, perder la vida antes que entregar la Eucaristía a los paganos. El cardenal Wiseman narró bellamente este hecho en la famosa obra Fabiola. San Tarcisio, te recordaremos siempre por tu gran coraje.
2: Son las 10:46.

gracias por su sintonía. Buenos días, buenos días. Hoy miércoles, estamos a mitad de semana. Hoy miércoles 26 de agosto 2026. Agradecer ahí a nuestro hermano Maco, ¿verdad? Gracias por compartirnos el evangelio de hoy en el idioma quechí, también en castellano, en una forma bilingüe. Bendito sea Dios, saludamos ahí a toda la comunidad educativa de Centro Don Bosco, allá en Alta Verapaz. Diez minutos, nos separan de las 11 de la mañana. Agradecemos a quienes están con nosotros también, ahí están en sintonía. A través de la radio en línea, a través de la aplicación para celular Android. Agradecemos a cada uno de ustedes, a quienes están ahí en su ordenador, en su compu, en su laptop, escuchando la radio también y muchas actividades que tienen para esta hora. Ya estamos a fecha 26 de agosto y a pocos días y recibimos septiembre, el mes patrio. Gracias de todo corazón esa preferencia, Utanca.

Bueno, que viva Cristo y que viva el Rey de Reyes, el Señor de Señores. Gracias a usted por la sintonía, gracias a todas las familias. Qué bueno que estén con nosotros, jóvenes, mucho gusto en saludarle. Una alegría poderle acompañar en sus actividades en esta hora. Reflexión también de la palabra del Señor. Saludamos a los hermanos que, pues, sobre todo a los papás, ¿verdad? Y también a los niños, este domingo, acá en nuestra parroquia de Poptún, tendrán pues su sacramento del bautismo. Así que les saludamos, les felicitamos también a papá, los padrinos estarán pues teniendo a bien pues llevar al niño, a la niña y pues bautizarlos. Hermosísimo, ¿verdad? Entonces, una alegría que compartimos con cada uno de ustedes, con las familias. Y también para los hermanos y hermanas, ¿verdad? Que también se tendrá el retiro para lo que son los, sobre todo los padrinos, a los padres de familia, de los jóvenes, ¿verdad? De confirmación. Así que ahí estamos, ¿verdad? Muy bendecidos y alegres de poder, pues, tener a bien participar y, pues, apoyar a los jóvenes, ¿verdad? Sí, a confirmar nuestra fe. ¡Qué bien! Así que acá un servidor, pues muy bendecido, y saludos allá a la hijada. Muchas bendiciones, mucha fortaleza también a la familia. Un cordial saludo a todas las familias, siempre en ese caminar del Señor, ¿verdad? Y llevando el mensaje de la palabra del Señor. Y qué bien, ¿verdad? En este caminar que los jóvenes pues han ido durante esta etapa, ¿verdad? De aprendizaje para su sacramento de la confirmación. Así que un cordial saludo a quien coordina. Pues saludos a Sor Concepción, a los hermanos catequistas, ¿verdad? Que en nuestras comunidades ahí están acompañando a los jóvenes. Así es de que un cordial saludo para ustedes, hermanos catequistas, hermanos y hermanas, que Dios les bendiga, ¿verdad? Gracias por compartir con los jóvenes la alegría, ¿verdad? Así es que están muy emocionados, ¿verdad? De ya estar, dice, recibir pues la noticia de la fecha de cuándo va a ser su confirmación. Así que muy pronto llegará ahí la noticia, ¿verdad? La fecha tan especial. Así cuando yo la recibí hace muchos años por ahí, yo me recuerdo en el año 2000. Entonces, sí, hace un poquito de años, ¿verdad? Entonces, una alegría, ¿verdad? De llevar en nosotros, ¿verdad? Nuestra confirmación, y es donde confirmamos nuestra fe. Es el sacramento de la confirmación, es confirmar nuestra fe en nuestra Madre Iglesia Católica, ¿verdad? Entonces, Cristo nuestro Salvador, nuestra Madre Santísima, nuestra Madre que intercede por cada uno de nosotros y que también pues llevamos el mensaje del Señor a los demás, confirmando nuestra fe como católicos. Gracias, vamos a continuar entonces con más de nuestra programación en esta hora. Que les bendiga, hermanos. Gracias, gracias a todos ustedes por siempre estar con Utanca. Recuerde que también, pues ahora sí, llevaremos el espacio informativo del Noticiero Mayacat a las 11 en punto. 4 minutos y las 11.

0: Agradecemos por su sintonía. Estamos en las 11 en punto de la mañana. Gracias a ustedes por acompañar Utancaj. Y por supuesto también ya en breve momentos tendremos el espacio de la noticia a través del noticiero Mayacat de la cadena radial FEGER.
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0: Nota de duelo.
1: Vivo en medio de la prisa. Y tú me dices.
0: El día de ayer.
1: Venid a mí.
0: Martes 25 de agosto del presente año. En horas de la mañana. Pasó a la presencia de nuestro Señor Jesucristo. Nuestra hermana Jacqueline Yuseli Rodas Soto. Con profundo dolor lo participan a usted, su apesarado esposo, Herbert Daniel Gutiérrez Sud, su querido hijo, Daniel Gutiérrez Rodas, sus suegros y demás familia. Invitan a familiares y amistades poderles acompañar a la velación de su cuerpo el día de hoy, en la que fue su casa de habitación en Barrio El Rastro, de acá del municipio de Poptún, con la familia Gutiérrez, Gutiérrez Sud. Por lo cual, pues, en nombre del personal técnico y administrativo de Radio Tancán, nos unimos al dolor de la familia Gutiérrez Sud, Gutiérrez Rodas. Nuestras muestras de condolencias a nuestro hermano Herbert Daniel por el sensible fallecimiento de su apesarada esposa, Jacqueline Yuseli Rodas Soto. Pedimos a cada uno de ustedes, a toda nuestra amable audiencia, elevar pues una plegaria por el alma de nuestra hermana Jacqueline Yuseli. Oremos por su alma, oremos también por la familia que está pasando un momento muy difícil. Rogamos a Dios, ¿verdad?, fortaleza a los hermanos, a la familia Gutiérrez Sud y a la familia Gutiérrez Rodas y demás familias ante estos momentos de dolor. Por lo cual, pues, agradecemos desde ya a cada uno de ustedes por ese acompañamiento, el apoyo tanto moral, espiritual y económico para la familia. Dale, Señor, el descanso eterno y brille para ella la luz perpetua. Descanse en paz quien en vida fuera nuestra hermana Jacqueline Yuseli Rodas Soto. Con el debido respeto que la familia doliente se merece, Radio Tancá continúa con su programación regular para esta hora de la mañana.

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estimada audiencia de Utancá 106.9 FM. Vamos a... Estamos en espera de la señal de del noticiero Mayacat, que se transmite de 11 a 12 horas, de lunes a viernes, a través de las emisoras tanto afiliadas y aliadas a la Federación Guatemalteca de Escuelas Radiofónicas FEGER, pues su sede central, allá en la zona 1 de la ciudad capital, ahí está la sede de la Federación Guatemalteca de Escuelas Radiofónicas FEGER, así es que estamos en espera de la señal respectiva y compartir con ustedes el noticiero Mayacat para hoy, miércoles 26 de agosto del año 2026.

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6: Hola amigos, les habla Nana Angarita. Estaba una maestra medio incrédula en clase y le dice a sus alumnos: a ver, Juanito, cuéntame, ¿has visto la grama? Sí. ¿Has visto el cielo? Sí, sí, he visto el cielo. Bueno, ¿y en el cielo has visto a Dios? No, no he visto a Dios. Y dice la maestra: ¿se dan cuenta? Todo el mundo dice que Dios está en el cielo y allí no lo ven. Entonces dice María: maestra, ¿puedo preguntarle algo yo a Juanito? Ok, pregúntale. Juanito, ¿has visto la grama? Sí. ¿Has visto el cielo? Sí. Y ahora ven acá. ¿Ves a la maestra? Sí. ¿Le ves el cerebro? Bueno, pues no. Y dice entonces María: según lo que hemos aprendido hoy en clase entonces, la maestra no tiene cerebro. ¡Ja! Por eso, mi hermano, la palabra de Dios es sabia en decir que es por fe porque andamos, no por vista.
7: Son las 11 con 15 minutos.
8: Gracias, Señor. Gracias, Señor.
9: Bueno, agradecemos a cada uno de ustedes por su sintonía, Utancaje. Estamos llevándole más de nuestra programación. Y pues ya tenemos la señal, ¿verdad? El noticiero. Muy bien, nos han dado ya la señal respectiva. Entonces vamos a proceder en estos momentos a poder tener la señal, ya que se encuentran pues los compañeros y compañeras en un encuentro nacional y latinoamericano pues por el aniversario de la FEGER. Es el 9 de agosto, pues hoy los está celebrando, hoy 26, 27 y 28, serán 3 días, por lo cual pues está una fiesta ahí pues allá en San Lucas Tolimán, ¿verdad? Sololá, la sede central de este encuentro nacional y latinoamericano coordinado por la Federación Guatemalteca de Escuelas Radiofónicas FEGER. Entonces por ahí andan temas de trabajos técnicos los compañeros. Entonces vamos a proceder entonces a ver si ya tenemos la señal en esta hora de la mañana. Creo que sí, ya tenemos la señal. Vamos a proceder al noticiero.
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11: Desde territorio del pueblo maya Tzutujil recibimos este espacio que nos comparte la voz de Atitlán, la energía del día. La escuchamos a continuación.
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0: cada uno de ustedes tiene muchas cosas que agradecer y muchas cosas que pedir también. Sobre la energía Ahmak, el significado es bastante, pero es el momento de la reflexión de cada uno de nosotros, lo que tenemos muy dentro de cada uno. Ahmak nos habla de nuestro desequilibrio, nos habla de nuestros errores. Al hablar de desequilibrio, damos nuestros errores, que muchas veces sabemos y muchas veces los cometemos. El Ahmak, nuestro error, nuestra culpa. Claro, sabemos que no somos perfectos, y al decir que no somos perfectos, quizá aumentamos más la situación negativa, y no es así. Ahmak significa el pedir perdón unos a otros. Perdón primero hacia nosotros mismos. Quizá pues de una manera consciente o inconsciente, alguna ofensa por el estilo. Perdón a la Madre Tierra, como hemos hablado mucho de ella. La maravilla que nos da. Perdón porque los hemos talado. Perdón porque no sabemos el lenguaje de ellos. Ellos también son hermanos de nosotros. Ellos tienen su lenguaje de comunicarse. Ellos se comunican. Ya quizás no tienen la facilidad de palabra como nosotros nos podemos expresar, pero también ellos son parte de nuestro ser, parte de nuestro entorno y parte de nuestra vida. Realmente, pues, la Ahmak, Nahual Ahmak o energía Ahmak nos enseña entonces a reflexionar, a meditar sobre nuestro desequilibrio, nuestros errores y a enmendar todo esto. Es la reflexión más grande que nos puede dar, reconciliarnos como nosotros mismos, vivamos como seres humanos, el ayudarnos unos a los otros y no el dominar unos a otros. Es lo que nos enseñan nuestros abuelos y abuelas. Muchas veces tenemos la cortina que no nos deja ver. Ahmak le llaman otros, y es cierto, no podemos ver al más allá. Pero sin embargo, nuestra invitación que nos dan los abuelos, que nos queramos unos a otros. Que la Jalos bendiga.
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1: Denunciar las injusticias también es una labor que realizan las emisoras que integran la Federación Guatemalteca de Escuelas Radiofónicas FEGER, y es por eso que hemos acompañado a diversas personas de la Universidad de San Carlos de Guatemala y personas que acompañaron esa lucha de denunciar el fraude electoral de la rectoría de esta Casa de Estudios Superiores, la única universidad pública del país donde eligieron de forma dudosa, señalan los estudiantes en resistencia, a Walter Mazariegos Violis como rector. Vamos a escuchar a dos personas que están siendo afectadas por un proceso de persecución penal. Vamos a dejar en la conducción en este momento al periodista Marco Antonio Hernández Arévalo, quien ha hecho la cobertura desde Torre de Tribunales, nos brinda los siguientes enlaces.
2: La comunidad de la Universidad de San Carlos de Guatemala se encuentra indignada ante lo que consideran son retardos maliciosos por parte del sistema de justicia para esclarecer su culpabilidad o su inocencia. Hay un grupo de estudiantes, de docentes, pero también de abogados que están siendo acusados en el caso conocido como toma de la USAC, botín político. Una de las últimas audiencias que iba a llevarse a cabo de etapa intermedia y de discrepancia era en favor de dos estudiantes y de un abogado. Los estudiantes son Pedro Ross y Christopher Morales de la Facultad de Agronomía y el abogado Ramón Cadena, defensor de estudiantes. Su última audiencia iba a llevarse a cabo el pasado miércoles 19 de agosto del 2026. Sin embargo, el juzgado décimo pluripersonal de primera instancia penal suspendió la audiencia para 7 meses después. La audiencia fue reprogramada para el 8 de marzo del 2027. Hemos recogido las impresiones del abogado Ramón Cadena y del estudiante Pedro Ross al respecto, las declaraciones completas que dieron a los medios de comunicación, su indignación y una serie de exigencias tanto para el Ministerio Público y los fiscales, como también exigencias a la Corte Suprema de Justicia de ver y de revisar el accionar de jueces como el juez Víctor Cruz a cargo del juzgado de, pero también de otros jueces, como lo sería el caso del juez Freddy Orellana. Las siguientes son las declaraciones de Ramón Cadena.
3: Miren, según el fiscal de Antigua Guatemala, cuando nos citó el lunes, nos dijo que necesitaba tiempo. Y parece ser que el juez y el fiscal tienen una connivencia, porque hoy se vuelve a suspender la audiencia. ¿Qué está haciendo el juez? Le está dando tiempo al fiscal para que pueda hacer lo que quiera hacer, lo que tenga que hacer. Yo le pido al fiscal general, ya que dijo que los fiscales deberían de presentar más pruebas para que el juez tenga un poder de decisión en las audiencias, yo le pido al fiscal general que le explique a sus fiscales, que elabore una instrucción general y que le diga entonces qué es lo que tienen que hacer los fiscales, porque no lo entienden, no lo entienden y siguen la misma línea de la fiscal anterior. Entonces, para mí la investigación es una investigación superficial, totalmente superficial. Es una investigación manipulada y es una investigación arbitraria. Y eso el fiscal actual lo sabe también. Es superficial, es arbitraria, es manipulada. Nuevamente está utilizando el derecho penal para perseguirnos. Y eso es el fiscal general quien debe de dar una instrucción general al fiscal, a todos los fiscales, para que hagan algo en estos casos. La investigación, aquí tengo la investigación que hizo el fiscal en contra.

0: mía, que es la misma, es un copy-paste de la investigación que hace en contra de los otros dos estudiantes. No somos delincuentes, ni los estudiantes ni yo hemos cometido ningún delito. Fuimos perseguidos por la fiscal general y ahora es el fiscal general actual, García Luna, quien debe resolver estos casos. Aquí tengo la investigación que hicieron en mi caso, que es la misma, es colectiva, es la misma que aparece para el señor Ross. Es exactamente la misma, pero con el error gravísimo que dicen que yo soy trabajador de la universidad. Yo no soy trabajador de la universidad. Eso lo deberían de saber ellos perfectamente bien. Sin embargo, me siguen persiguiendo y siguen elaborando una persecución que es un crimen de lesa humanidad que el fiscal debería de corregir. El fiscal general García Luna tiene la palabra. Debería de darles a ustedes, los medios de investigación, el espacio para que explique qué es lo que él quiere hacer, qué es lo que él quiere hacer y qué es lo que va a hacer con todos los casos de criminalización, con todos los casos de persecución.
1: En este caso es la tercera suspensión de su audiencia. ¿Cuál es el motivo y también cuál es el llamado?
0: Mire, el motivo, siempre ponen así, es la imposibilidad material del juez, porque dicen que tiene otra audiencia, que tiene otros detenidos, y ese es el pretexto. Pero sí, la petición a la Corte Suprema de Justicia es a que vea a este juez, a que lo analicen y a que lo cambien, a que lo quiten de una vez del sistema de justicia. Porque este juez, junto con Orellana y otros, está causando la persecución de nosotros, los abogados. A mí me están dañando solo porque ejercí mi profesión de abogado en la defensa de las personas. Entonces no es válido y hay que condenar a estos jueces. Nosotros vamos a presentar una queja, es lo único que nos queda, presentar la queja, y entonces el Consejo de la Carrera tendrá que decidir y ustedes podrán darle seguimiento a la queja en el Consejo de la Carrera Judicial.
2: Las siguientes son las declaraciones, las impresiones y la indignación del estudiante Pedro Ross al saber que su audiencia nuevamente fue retrasada, lo cual, en palabras del estudiante, vulnera sus derechos humanos y sus proyectos de vida profesionales, económicos y familiares.
3: Buenas tardes, yo soy Pedro Ross, estudiante de la Facultad de Agronomía. Y al igual que el compañero Ramón Cadena, pues lamento bastante que hoy se haya tenido que suspender por segunda vez la audiencia de inicio de etapa intermedia y bueno, también el hecho de que no es la primera vez, ¿verdad? Entonces sí, como solicitud puntual, pues al fiscal general Gabriel García Luna, ¿verdad? Que pueda a través de la Fiscalía de Usurpación, pues que puedan... Ya tuvieron demasiado tiempo desde el 2023 del caso, ya estamos a 2026, que puedan acelerar la investigación que ellos requieran, ¿verdad? Porque ya son 3 años y no hay forma que las audiencias avancen, ¿verdad? También un llamado al juez Víctor Cruz, ¿verdad? Porque también al final también se requiere de voluntad por parte del sistema de justicia para que las audiencias dejen de suspenderse, ¿verdad? Como una acción maliciosa, de retardo malicioso, ¿verdad? Entonces, esas son solicitudes puntuales que hago, ¿verdad? Y también el hecho de que también se prioricen las investigaciones en contra de todas las denuncias presentadas en contra de Walter Mazariegos, que ha agudizado su persecución contra la comunidad universitaria. Yo soy uno de los estudiantes, junto a otros compañeros, a los cuales se nos eliminaron nuestros registros académicos, y al parecer no hay forma que se haga algo, ni el Ejecutivo, ni el Judicial, ni el MP se inmuta ante esta situación de criminalización y agudización de la persecución contra la comunidad universitaria, ¿verdad? Pero nuevamente, a pesar de todo eso, reafirmamos que la universidad no tiene rector. Walter Mazariegos es un dictador, él es el verdadero criminal, ¿verdad?, que está atentando contra el derecho al acceso a la educación de, de muchos estudiantes universitarios.
1: ¿Cómo ha afectado este proceso en tu área académica?
3: Pues de muchas formas, como bien saben, se presentó una forma de aproximadamente 100 personas de la verdad del exilio, ¿verdad? Hace unos días y pues al igual que ellos mencionan muchas cosas que lamentablemente compartimos, ¿verdad? La interrupción de nuestros proyectos de vida, ¿verdad? A nivel profesional, a nivel familiar, a nivel social, económico, ¿verdad? Porque hay embargos de cuentas todavía, ¿verdad? Que están activas y entonces han provocado pues este bloqueo en el avance, la culminación de nuestra carrera profesional, ¿verdad? Y también por el tema del ámbito laboral también, ¿verdad? Que tiene un impacto fuerte y también a lo familiar. Bueno, tiene muchas aristas, ¿verdad? Como bien lo mencionaban, varios compañeros exiliados por seguridad, pues tuvieron que salir del país y yo personalmente, pues, tengo también varias posturas que coinciden con las de ellos en torno a cómo nos ha afectado en nuestros proyectos de vida, ¿verdad?
2: El juzgado décimo pluripersonal de primera instancia penal se justificó de la siguiente manera. La audiencia se suspendió por imposibilidad material de la judicatura en virtud de que el señor juez Víctor Cruz se encontraba en audiencias de etapa intermedia en otra causa penal. Por lo que la audiencia, como ya se mencionó, se reprogramó para el día 8 de marzo del 2027 a las 12 horas. Para el noticiero Mayacat, Marco Hernández informando desde los territorios.
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0: Bien, y ahora vamos a conectar con la Asociación Latinoamericana de Educación y Comunicación Popular, ALER, que nos traen información del FOSPA 2026. Las mujeres sostienen la vida, protegen los territorios y defienden la naturaleza. Sus voces y sus propuestas construyen alternativas para un futuro más justo, sostenible para la Amazonía y el planeta. Con Zenaida Yazacama, Wilma Mendoza y Sonia Viveros conoceremos acerca de estos temas. Nos conduce en este diálogo la compañera Pacha Tornil Chuji, una conversación sobre resistencia, cuidado y defensa de la vida.
1: Muchas gracias por acompañarnos en este primer podcast, en este primer conversatorio que se está transmitiendo en el 12º Foro Social Panamazónico. Para mí es un placer estar compartiendo este espacio con estas mujeres increíbles que tienen una larga trayectoria defendiendo los derechos colectivos y los territorios, a quienes ya en un momento presentaré. Actualmente nos encontramos en el FOSPA, que es un espacio en donde diversos pueblos indígenas, afrodescendientes y comunidades locales de los 9 países de la cuenca amazónica nos reunimos junto con académicos de organizaciones aliadas y otros movimientos para conversar sobre los desafíos, las estrategias y el cómo articularnos para defender y proteger efectivamente la Amazonía, nuestros territorios y nuestros modos de vida. Con esto quiero dar la bienvenida primeramente a Sonia Viveros, que es una defensora afroecuatoriana de los derechos de los pueblos y las mujeres afrodescendientes, y también es gestora cultural. Ella es subdirectora de la Fundación de Desarrollo Social Afroecuatoriana Azúcar, una organización dedicada a la defensa de los derechos, la memoria y la construcción del Estado plurinacional e intercultural, y es también fundadora de la Coordinadora Nacional de Mujeres Negras del Ecuador y coordinadora de la región andina de la Red Continental de Mujeres Afro-Latinoamericanas, Afrocaribeñas y de la Diáspora. Así también quisiera dar la bienvenida a la compañera Wilma Mendoza, quien es una dirigente del pueblo Mocetén de Bolivia y presidenta de la Confederación Nacional de Mujeres Indígenas de Bolivia, CENAMIP, quien tiene una larga trayectoria con más de 2 décadas en la defensa de los derechos colectivos, los territorios indígenas y los derechos de las mujeres. Asimismo, también dar la bienvenida a la hermana Zenaida Yazacama, dirigenta quichua de Pacayacu, quien es defensora del territorio, la autonomía de los pueblos indígenas y la protección de la Amazonía, y actualmente es directora ejecutiva de la Alianza de las Cuencas Sagradas Amazónicas, y también ha ejercido la vicepresidencia y la presidencia de la Confederación de las Nacionalidades Indígenas del Ecuador, CONAIE. Con ello quiero darles la bienvenida. Y antes de partir, hacer un pequeño recordatorio del tiempo. Entiendo que aquí todas tienen cosas muy valiosas que compartir, entonces, para tener equidad de la palabra, por favor, mantener de 2 a 3 minutos las respuestas. Y con ello quisiera partir con una pregunta. Aquí todas ustedes tienen una larga trayectoria de defensa de los derechos colectivos y los territorios de los pueblos amazónicos. Y en este espacio, ¿con qué propuesta han venido ustedes y sus organizaciones a este foro y que nos puedan compartir aquí? Compañera Sonia, si nos podría ayudar iniciando. Muchas gracias.
2: Muchas gracias, primero por la invitación. Es importante iniciar dando gracias también a los ancestros y a las ancestras que nos han permitido desde, a través de mi voz, traer a este espacio del FOSPA 22, las voces de los pueblos afrodescendientes que hacen parte de 6 de los 9 países que tienen salida al Amazonas. Decirles que efectivamente el tema de trabajar la defensa del territorio, el tema de convertirnos en defensoras, no es únicamente el pensarnos en el concepto de defensa, sino también el pensar en la vida, pensar en la identidad, pensar en la cultura, pensar en el territorio, pero también pensar en la memoria. Y allí pensar en nuestros abuelos y abuelas, en nuestros ancestros y nuestras ancestras, que nos enseñaron la importancia de lo que es la tierra, de la importancia de lo que es el ser y de lo importante que es el territorio, principalmente desde ese primer territorio que somos nosotras, que son nuestras cuerpos y nuestros cuerpos. Así es que consideramos importante señalar que somos parte de... Yo soy ecuatoriana, entonces pensarnos desde esa visión de construcción de un país intercultural donde los afrodescendientes también somos parte, y pensar desde esa construcción de una democracia, pero una democracia en el que estemos presentes todos. Creemos entonces que el FOSPA, este FOSPA, aquí en nuestro país, aquí en la Amazonía de nuestro país, nos ha permitido también traer nuestras voces, porque si bien es cierto, es el número 22.
1: 12.
2: El número 12. Uh-huh. El número 12. Y el anterior fue en Bolivia. Sí. Y el anterior fue en Colombia, creo. Y el anterior fue en Brasil. Perú, en Brasil. Sí. Y siempre estamos desde una visión de invitados, pero no estamos con nuestras propias voces. Y no estamos poniendo en la mesa de negociación también nuestras demandas. Entonces, ¿qué pensamos? El tema de nosotros los afrodescendientes está en una agenda que buscamos el reconocimiento pleno, el acceso directo a financiamiento, que es importantísimo para la gobernanza y el tema de las mujeres. Pero también creemos que es importante en la defensa del territorio, en la defensa de los maritorios que tienen, donde están asentados mayoritariamente los pueblos afrodescendientes. Generalmente buscamos los espacios cerca al agua, cerca al mar, cerca a los ríos, y es importante estar. Pero ahora, en estos procesos, es importante también poner el tema de la seguridad y el tema para nosotros del perfilamiento racial en nuestros territorios. Entonces, a veces hablamos de seguridad, pero no estamos hablando de esa seguridad con una perspectiva étnica en donde las mujeres, los niños, los jóvenes afrodescendientes, los jóvenes y los niños y las mujeres de pueblos y nacionalidades estamos realmente señalados, perseguidos, perfilados, y no estamos mirando que eso tiene una connotación histórica. Creemos que este FOSPA nos permitirá ser parte ahora de las discusiones con voz propia, nos permitirá seguir estos procesos, que particularmente me ha llamado la atención el hecho de que sea una propuesta que nace del pueblo, que nace de la organización social, que nace de las diversidades indígenas, ahora lo sumo, afrodescendientes, y también de comunidades locales. Yo he visto aquí representación de estos tres grandes grupos humanos que ahora son parte del pueblo, de lo que poblamos las Amazonías, y creería entonces que el tema de desde el 2008 que Ecuador tiene el reconocimiento de derechos colectivos también para los pueblos afrodescendientes, nos da como la potestad, el derecho de permitirnos sumarnos a las agendas que impulsan los grupos amazónicos, y decirles que, si bien es cierto, en los años 80 llegamos como un grupo de migrantes que buscaban mejores días, ahora son parte, por más de casi medio siglo, de la construcción de los territorios, y que no solamente están visibles con el tema identidad y con el tema cultural, sino también desde la pertenencia, desde la lucha, desde la incidencia política, desde esa necesidad de que construyamos un país intercultural, y que esta alianza paz amazónica sea también con la voz de los hombres y las mujeres afrodescendientes de los países con salida al Amazonas.
1: Perfecto. Muchas gracias. Muy importante. La Amazonía también es afro y eso es crucial reconocerlo. Compañera Vilma, tal vez podría compartirnos cuál es la propuesta que ustedes han traído.
3: Primero que nada, agradecer por el espacio que a través de esto siempre somos visibles, ¿no? Sobre las problemáticas, sobre las propuestas que tenemos. Bueno, en este 12 de Fospavo, la propuesta específicamente de la Confederación Nacional de Mujeres Indígenas de Bolivia, CENAMI, que también es parte del Comité Internacional de Bolivia, primero que nada es exigir a los estados de que hablemos de gobierno a gobierno, porque de alguna manera nosotros ejercemos el gobierno propio de la autonomía, de la autodeterminación dentro de nuestras representaciones, ¿no? Segundo es que también tenemos que generar espacios para dialogar y formular las políticas públicas con el Estado, con las autoridades, desde nuestras estructuras de gobierno que tenemos, ya sea municipios como gobiernos locales, ¿no? Porque es la única vía que nos podemos llegar a entender, ¿no? Y no seguir, siempre decimos, no seguir llorando sobre la leche derramada, ¿no? Por la implementación de las políticas extractivas, ¿no? Que tiene que ver con la minería ilegal, los hidrocarburos, la expansión de la frontera agrícola, la pérdida de la cultura mismo, ¿no? El monopolizar la educación y todo lo demás, ¿no? Entonces, creo que ya en esta segunda etapa de nuestras vidas, en el siglo XXI, decimos nosotras las mujeres hemos aprendido a también a llegar a estos espacios, a generar espacios, a llamar a nuestras autoridades políticas, ¿no? Y a poner en la mesa lo que realmente nosotras queremos, ¿no? A proponer y no solamente exigir, sino a proponer nuestra forma de desarrollo dentro de los territorios, que tenemos mucho que ofrecer, que no solamente con la política extractiva se genera ingresos económicos, sino también con la política amigable al medio ambiente, y hay mucho por explorar dentro de nuestras potencialidades dentro de los territorios sin generar amenazas ni vulneración de los derechos colectivos, ¿no?
1: Muy importante. Yo creo que ese punto también de las alternativas que también nosotros ofrecemos como pueblos, como es el punto de las economías territoriales, que tal vez más adelante podríamos recogerlo. Compañera Zenaida, usted quisiera compartirnos cuál es la propuesta, cuál es ese mensaje que quisiera compartir.
4: Buenas tardes con todas y todos. Igualmente con estas grandes compañeras que tienen largas trayectorias y han caminado y también conocen las luchas de los pueblos indígenas en todos los países de Avialala. Yo creo que las lecturas coyunturales a nivel regional, a nivel de Avialala, a nivel de América Latina y Caribe, son las mismas luchas, las mismas dificultades, las mismas preocupaciones, porque la FOSPA es un espacio donde los pueblos deberíamos tomar decisiones y que los gobiernos nos escuchen. Pero ya sabemos que no va a pasar eso, es un evento más, y espero y aspiro que este evento tenga algo, al menos dar incidencia de que ya no más vulneración de los derechos de los pueblos indígenas, de los afros, de todos los hermanos quienes conformamos, al menos en Ecuador, en la Sierra, Costa y Amazonía. Hasta el momento nos han dado decidiendo sobre nuestros territorios y sobre nuestros derechos, hasta hoy en día. Entonces, lo que ahora proponemos en la FOSPA es que nosotros decidamos y que los gobiernos respeten nuestros derechos, nuestra forma de organizar y nuestra forma de decidir, porque el espacio que han trabajado los hermanos y hermanas de distintos países, el día domingo y el día de ayer, ha nacido una propuesta, y que esa propuesta sea respetada. Y durante estas mesas o cuatro casas de debate que tenemos estos días, se puedan empatar con el mandato de los pueblos y nacionalidades que se desarrolló en Caucos Indígenas y con esta mesa donde estamos afros, mestizos, montubios y de diferentes frentes y espacios de organizaciones de distintos países, y que eso nos permita enfrentar ante las políticas de los gobiernos de turno que no nos han respetado y que hasta hoy ellos han decidido, pero hoy nuestra propuesta es que nosotros decidamos sobre nuestros territorios, sobre nuestra economía comunitaria, sobre nuestra bioeconomía que mucho en estos momentos estamos enfocando. Entonces, eso creo que es, será una propuesta consolidada por todas las mesas y que podamos también tener alguna respuesta al respecto.
1: Muy importante, me pareció crucial también mencionar a Via Yala, Latinoamérica y el mundo y cómo todas nuestras luchas están interconectadas. Y antes de profundizar un poco en ese tema y conectado con lo que la compañera Vilma decía de cuáles son las alternativas, pensando cuál es el rol de las mujeres en los territorios y en los movimientos que hemos tenido en este proceso de la defensa de los derechos colectivos, de los derechos de las mujeres, de los derechos de la vida, ¿cuál ha sido nuestro rol y por qué es necesario que sea reconocido? ¿Quién quisiera? ¿Con quién
5: quiera?
1: La compañera Zenaida, para ir así.
4: Yo creo que es importante destacar el rol fundamental de las mujeres indígenas, afro, montubios, de todos, ¿no? Porque generalmente en este contexto nacional, mundial, ahorita las mujeres hemos empezado a reconocer que tenemos las mismas preocupaciones y que roles de las mujeres dirigentes o líderes, lideresas, quienes conducen organizaciones, es que es desde la comunidad. Desde la comunidad hacemos roles, porque las mujeres indígenas hemos nacido y crecido en una comunidad, haciendo todo lo que se hace una mujer indígena. También estamos en el escritorio, digo, yo siempre digo eso, también estamos en la chacra, pero también estamos en el escritorio, haciendo lo que más nos gusta, defendiendo nuestros derechos. Pero las mujeres no hemos sido reconocido. Muchas veces ahorita ha sido el folclore del 8 de marzo, de regalar flores, dar mensajes, pues, supuestamente reconocimiento escrito, pero no han reconocido nuestro trabajo. ¿Y qué quiere decir no reconocen nuestro trabajo? A nosotros todavía solo piensan que podemos ser secretarias en las organizaciones o dirigente de las mujeres o a nivel institucional de los gobiernos. Solo llegamos a ser quizás, yo creo que técnicos, quizás asistentes. Hasta ahí llegamos porque dicen que las mujeres todavía no estamos en esta capacidad. Y yo al menos digo que sí estamos en condiciones y en capacidad de hacerlo, porque hemos podido liderar desde la casa, desde el hogar, desde la comunidad, y cómo no vamos a lograr estando en instancias y en las organizaciones mismo. Aquí en la FOSPA yo creo que hay que destacar, estimadas compañeras, líderes, hermanas, en las mesas principales solo hombres. No había ninguna mujer. Y entonces nos hace pensar mucho más allá. De ningún otro país está liderando una mujer dentro de las organizaciones grandes o en espacios grandes. Y entonces yo creo que nos toca empezar a reconocer y también, y que no solo reconozcan porque quizás porque hacemos cosas en tema de mujeres, sino que nos reconozcan el verdadero trabajo que una mujer hace, que cumple una mujer. Las mujeres somos dirigentes, pero también estamos con nuestros hijos. También estamos en las organizaciones, pero también estamos en cosas de hacer de la casa. Y entonces, nuestro rol es algo inexplicable y va mucho más allá que enfrentarnos, y una mujer indígena enfrenta mucho. Tenemos muchas limitaciones en tema de educación, en tema de salud, en temas sociales. No nos permiten fácilmente hablar, no nos permiten fácilmente entrar en los espacios, porque hay que entender que el racismo, discriminación, la exclusión, cada día más se va batallando y no ha sido fácil de retener. Yo creo que es un momento de buscar la unidad a nivel del continente, a nivel de la América Latina y a nivel de Caribe, a nivel del mundo. Las mujeres debemos estrecharnos la mano. Eso podría dar yo como una propuesta, y dentro de ello las mujeres tienen que jugar un papel muy importante, que es la comunicación.
1: Completamente de acuerdo. Muchas gracias por todas esas palabras. Y concuerdo, creo que se tiene que reconocer que tenemos las capacidades, pero también está en hechos, el hecho de que las mujeres históricamente hemos estado en la línea del frente. En el caso de Ecuador, Tránsito Amaguaña, Dolores Cacuango, en el caso de los Andes, pero también en los levantamientos indígenas históricas, las mujeres cargando a sus guaguas, marchando hacia las capitales para defender y demandar por nuestros derechos. Entonces, en esa línea también me gustaría escuchar sobre los pensamientos y las experiencias de la compañera Vilma, ya que ella es parte de una organización de referencia para la Organización de Mujeres Indígenas, la CENAMIP.
3: Bueno, quisiera empezar desde los roles específicos que tuvimos hace muchos años, ¿no? Desde que cuando el papá y la mamá te decían, bueno, tú naciste mujer y naciste para la cocina, ¿no? Pero creo que desde ahí empieza la rebelión de la mujer, ¿no? Porque si la mujer quiere sobresalir, pues tiene que iniciar desde el hogar. Entonces, los roles muy dirigidos, muy asignados, ha ido cambiando con el tiempo, ¿no? Empezando, por ejemplo, con la participación política de las mujeres a decir.
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3: las mujeres no teníamos oportunidad ni siquiera al voto, ¿no?
6: Pero es la hora 12 en punto.
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3: Decisiones dentro los gobiernos propios que tenemos dentro de los territorios, pero también a participar en espacios públicos, ¿no? Evidentemente hay que trabajar bastante sobre el rol que jugamos como mujeres a ser educadoras, a ser doctoras, ¿no? A ser psicólogas. O sea, siempre lo vamos a tener ese porque lo tenemos muy dentro, ¿no? ¿Por qué? Porque criamos a nuestros hijos, porque educamos, ¿no? Pero más allá de eso, también nuestro rol ahora justamente es hacer bastante incidencia, tomar decisiones, estar también sentados sobre la misma mesa de diálogo y negociación contra los tomadores de decisiones, ¿no? Entonces, los roles de las mujeres se han también multiplicado, ¿no? Si bien antes era pequeñito, entonces ha ido sumando roles, y ahora tiene que hacer el rol de defensa del territorio o defensa de la vida, defensa de las defensoras, hacer incidencia, estar en los espacios de toma de decisiones, pero también no descuidar la familia, ¿no? Entonces, creo que el rol de la mujer es muy importante en la vida de la sociedad.
1: Muchísimas gracias, completamente de acuerdo. Hay tantos desafíos que enfrentamos, como se lo ha dicho, pero también son todos estos diferentes roles los que nos nutren de conocimientos y de fortaleza. Y tal vez quisiera guiarme a usted, compañera Sonia, con dentro de esta misma pregunta. Usted al principio mencionó la importancia de la identidad y la cultura y la memoria. Entonces, ¿cuál es el rol de la mujer como parte de estos procesos de lucha, de resistencia, teniendo en cuenta también este tejido ancestral?
2: Yo quiero partir desde la necesidad del reconocimiento, desde la necesidad de reconocer que la voz y la presencia de las mujeres no es de ahora, que estamos hablando desde con nuestras propias voces y generando nuestras propias historias, ¿no? Sino de siempre. Señalaban el hecho de poner nuestras cuerpas delante de las luchas y a veces son ser las primeras que caían, ¿sí? Señalábamos también el tema de la sostenibilidad económica. Y entonces ahí yo señalo que es necesario pensar en cómo las mujeres hemos sido parte de esos procesos de una justicia de género, pero una justicia de género no pensando desde el hecho de la mujer por ser mujer, sino desde el hecho de ser mujer, de ser madre, de ser hija, de ser abuela, de ser luchadora, de ser empresaria, de ser política, pero sobre todo de ser parte de un primer territorio que es la familia. Entonces pensar en el tema de que la mujer es la transmisora de la identidad y la cultura. Y en ese transmitir la identidad, transmitir la cultura, está el tema del cuidado. Somos las primeras cuidadoras, ¿sí? Y cuidamos no solamente el agua, no solamente la tierra, no solamente las semillas, sino también cuidamos la vida. Y la vida de aquellos seres humanos masculinos, hombres, pero también de aquellas seres humanas, mujeres. Y que siendo parte que nacimos desde un mismo cordón umbilical, a veces se nos niega la voz, la presencia y la existencia. Creo también que es importante hablar de quiénes son las que conservan. Y otra vez me vuelvo a lo que es el territorio. No solamente quienes conservan la tierra, sino quienes han conservado la vida y la historia, la memoria, que de generación en generación ha ido como madurando, porque no hubiese sido posible que nuestras voces estén aquí, sentadas ahora, en el FOSPA número 12, sin que hubiese habido una transmisión de generación en generación de la presencia de las mujeres a través de la historia. Quiero entonces señalar que somos parte de esa construcción atravesando discriminaciones, atravesando exclusiones, atravesando vida e incluso superando la muerte. Porque desde los pueblos afrodescendientes también creemos que hay una vida después de esta vida material y que esos seres espirituales también nos acompañan en el proceso de seguir luchando para que nuestras voces sean posibles. Creo entonces que la construcción de unos territorios amazónicos no podrá estar completo sin las voces de las mujeres y en esas voces de las mujeres sin las voces de la diversidad de mujeres. Creo que la sabiduría que nuestras abuelas y nuestros abuelos nos transmitieron está en ella, está la fuerza para la conservación de los territorios. En ella está la fuerza para poder ser parte de la incidencia. En ella está la fuerza, en ellas, en nosotras, está la fuerza para buscar los elementos de negociación. Y para negociar tenemos también que estar convencidas que en la diversidad de pueblos y nacionalidades que tenemos en la América Latina y el Caribe, también está la fuerza de la resistencia y esa fuerza que nos permite trascender las fronteras. Si juntas estamos las mujeres indígenas de pueblos y nacionalidades de la Mesoamérica, si juntas estamos los pueblos afrodescendientes, negros, raizales, entonces también estamos juntas con aquellas voces que nos dejaron como herencia nuestros abuelos y nuestras abuelas. Porque dejémonos de soltando los colores, soltando los estereotipos, soltando todo aquello que se impone desde esos conocimientos que no son nuestros, está esa conexión con la vida y con la tierra. Y así creemos que podremos superar cualquier tema que se nos presente en torno a la violación de nuestros derechos colectivos. La educación para nosotros es importantísima y en esa educación estamos nosotros trabajando.
1: Muchas gracias. Hay tantos detalles tan importantes de los que se puede profundizar aquí. Y uno de ellos es, como lo mencionaste muy, muy bien, es la memoria. Y aquí se lo ha ido conversando. Y recuerdo que justo antes de que comience este conversatorio con la compañera Vilma, justo estábamos hablando de la importancia de recuperar nuestros valores, nuestros principios, porque al final la cosmovisión es la base de nuestra lucha. Entonces, yo quisiera tal vez a ustedes preguntarles, por un lado, el rol de la memoria, o cuáles son estos aspectos que tal vez se han perdido un poco, necesitan ser fortalecidos, que algunos miembros de los movimientos necesitan ser recordados para nosotros fortalecernos como organizaciones, como colectivos, como movimientos, y así seguir en adelante con la defensa de la vida. Tal vez, compañera Vilma, ya que estábamos justo conversando de eso.
4: Vilma, que inicie. Ya.
3: Yo creo que en la identificación de pérdida, ¿no? De la sabiduría, del conocimiento, de lo que hemos desaprendido, decimos, ¿no? Lo que en nuestros espacios de diálogo siempre uno reflexiona, ¿qué es lo que hemos perdido y por qué estamos como estamos, ¿no? Y para las nuevas generaciones, hablando también de nuestros roles, que somos lideresas, lo que transmitimos, ¿no? Del día a día. Lo importante es no perder tus raíces, ¿no? Saber de dónde vienes, quiénes eres y cuál es tu árbol genealógico, porque esa es la familia grande de donde tú vienes. Y siempre decimos, si tú te desconectas de los principios y valores, pues vas a hacer lo contrario, todo lo contrario de lo que te transmitieron tus antecesores, ¿no? Y también saber cuál es la importancia de la consolidación del territorio, cuál es la importancia de que nuestros ancestros o ancestras te han dejado en ese espacio, ¿no? Conocer. Y siempre decimos, historia bien contada, historia que siempre va a estar en el tiempo como referencia de lucha, de defensa, de conquistas. Pero historia mal contada no va persistir en el tiempo, ¿no? Y para los jóvenes, ¿no? Nosotros tenemos esos roles de transmitir, contar las buenas historias de lucha, las conquistas de lucha, porque los pueblos indígenas, nadie nos ha regalado nada, ¿no? Si hemos conquistado los territorios ha sido con luchas, pero luchas pacíficas, ¿no? Todo lo que se ha conseguido desde el reconocimiento de los derechos han sido luchas. Y han sido pérdidas también, ¿no? Por la represión mismo de los estados. Y eso, pues tenemos que saberla contar bien, ¿no? Para que nuestras nuevas generaciones tengan también esa apreciación y ese reconocimiento a los ancestros, a las luchas, pero también a esa importancia de esa casa común. Y a ser recíproco, ¿no? Y a mantener esa unidad, esa solidaridad, ¿no? Llevar siempre presente y no ser de boca para afuera y aquí adentro hacer otra actuación. Creo que eso no es ser representante, no es ser líder. Y lo que nosotros queremos siempre, no apartar a los jóvenes, sino sumar a nuestras estructuras, a nuestras luchas. Porque cuando trabajan los jóvenes aparte, vienen con sus, a veces, demandas que está fuera del contexto, ya no tiene principios, no tiene valores, no tiene reconocimiento histórico. Entonces, por eso siempre le decimos a los jóvenes, inclúyanse dentro ese diálogo sincero, ese diálogo reflexivo, ese diálogo donde están nuestros ancestros, donde están nuestras sabias, nuestros sabios y nuestros líderes también, ¿no? Y así se construye esos principios, esos valores fortalecidos, ¿no? Así se construye ese poder de apropiación y ese querer de donde tú estás, ¿no? Y no te vas a andar quejando que me discriminan, que esto, que el otro, no, sino uno te sientes donde estás porque tú eres tú, tú eres indígena, tú eres de tal cultura, pero tú eres, ¿no? Entonces creo que eso es la fuerza, la que te da a que donde sea que vayas, eres tú, ¿no? Y que vas a representar dignamente. Y también las palabras, nosotros siempre decimos, las palabras apropiadas de afuera te llevan a otro contexto, pero las palabras rectificadas desde la historia, desde el significado que nosotros nos representa, nos da esa fuerza, esa fortaleza de seguir adelante. No por nada tenemos estas semillas, no por nada tenemos los tejidos, ¿no? Cada figura que nosotras tenemos en cualquier momento de nuestra, por ejemplo, de mi polera, pues algo representa. Y entonces yo me pongo con orgullo, y donde me da fuerza, si yo me estoy un poco desmotivando, recuerdo lo que estoy puesto y recuerdo de donde yo vengo. Entonces nuevamente uno tiene esa fortaleza de decir, aquí estoy y tengo que representar con dignidad, ¿no? Creo que la palabra dignidad para nosotros es una palabra muy grande, que hay que respetarla muy bien y hay que representarla muy bien.
1: Bueno, con esto concluimos. Quiero agradecerles de todo corazón. Yo he aprendido mucho con ustedes, les admiro mucho. Y agradecer también a quienes nos han acompañado. Sigamos tejiendo, dialogando, conversando, sincerándonos, desaprendiendo, reaprendiendo, aprendiendo, creciendo y tejiendo juntas. Muchas gracias.
0: Finalizamos la emisión de este miércoles 26 de agosto de 2026. En la dirección general le acompañó el licenciado Walter Cook. En la conducción y producción, Juan Pablo Montenegro Rojas. En los enlaces y en la preparación de este programa especial, la red de periodistas Mayacat. Que tenga un excelente día, con su permiso.

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0: Dios te salve María, llena eres de gracia. El Señor está contigo. Bendita eres entre todas las mujeres y bendito es el fruto de tu vientre Jesús.
1: Santa María, Madre de Dios, ruega por nosotros pecadores, ahora y en la hora de nuestra muerte. Amén.

0: Dios te salve María, llena eres de gracia. El Señor está contigo. Bendita eres entre todas las mujeres y bendito es el fruto de tu vientre Jesús.
1: Santa María, Madre de Dios, ruega por nosotros pecadores, ahora y en la hora de nuestra muerte. Amén.
2: Y el Verbo se hizo hombre y habitó entre nosotros.
0: Dios te salve María, llena eres de gracia. El Señor está contigo. Bendita eres entre todas las mujeres y bendito es el fruto de tu vientre Jesús.
1: Santa María, Madre de Dios, ruega por nosotros pecadores, ahora y en la hora de nuestra muerte. Amén.

0: Hola amigos, les habla Nana Angarita. Estaba una maestra medio incrédula en clase y le dice a sus alumnos: a ver, Juanito, cuéntame, ¿has visto la grama?
1: Sí.
0: ¿Has visto el cielo?
1: Sí, sí, he visto el cielo.
0: Bueno, ¿y en el cielo has visto a Dios?
1: No, no he visto a Dios.
0: Y dice la maestra: ¿se dan cuenta? Todo el mundo dice que Dios está en el cielo y allí no lo ven. Entonces dice María: maestra, ¿puedo preguntarle algo yo a Juanito?
1: Ok, pregúntale.
0: Juanito, ¿has visto la grama?
1: Sí.
0: ¿Has visto el cielo?
1: Sí.
0: Y ahora ven acá, ¿ves a la maestra?
1: Sí.
0: ¿Le ves el cerebro?
1: Bueno, pues no.
0: Y dice entonces María: según lo que hemos aprendido hoy en clase entonces, la maestra no tiene cerebro. ¡Ja! Por eso, mi hermano,

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3: Son las 12:31.

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4: Es la una con un minuto.

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1: Paz y bien, un saludo desde Nueva York. Mira, aquí hay muchos libros y el internet da mucha información, pero me pregunto, ¿qué es lo que estamos buscando allí? Muchas veces la gente dice, ay, es que yo quiero encontrar un amor verdadero, pero ¿existe un libro de instrucciones del amor? ¡Ya veremos!

0: Pase bien, bienvenidos de nuevo aquí en Click, Corazón Puro. Vamos a estar preguntándonos una pregunta muy importante. Salo, Karen, ¿existe un libro de instrucciones para el amor? Muchas veces la gente dice, ay, es que tú tienes que hacer esto. Es que cuando ella dice esto, tú tienes que hacer esto. Es que cuando él hace esto, entonces eso quiere decir, bueno, pues me pregunto, ¿existe un libro donde, o un website, verdad, donde uno puede aprender de todas las cosas del amor? Eso es algo muy interesante. Vamos a estar hablando con Karen y Salos. Karen, ¿qué piensan las mujeres? Ellas siempre andan con sus revistas, ¿verdad? Que el amor verdadero, que para hacer esto, o sea, explícanos un poco, ¿qué es lo que piensa el mundo sobre este asunto de que sí existe un libro de amor?
1: Como usted decía, padre, a veces las mujeres todo lo queremos ver como una señal. Ay, él me mandó un texto, esto es una señal que él está interesado en mí. Y a veces no necesariamente. Entonces, un instructivo, en el caso por lo menos de mi esposo y mío, él es mi instructivo de saber de cómo yo puedo amar a alguien fuera de mí. Él es como, explícame. Por ejemplo, yo puedo amar a alguien más que no sea yo, sino y que no sea mi familia, porque es un amor diferente. Con mi familia me apega más la sangre y todo eso, pero con él es algo súper diferente.
0: Súper diferente. Explícanos cómo es súper diferente. Queremos saber.
1: Es diferente porque se entiende más el amor de mi papá y de mi mamá, sí, porque soy su hija. Ajá. Pero con él, yo me tuve que enamorar de él, tuve que pasar por el discernimiento de que si él podía ser mi esposo y mi novio, porque yo recuerdo que cuando íbamos a empezar a ser novios, yo siempre le pedí a Dios ciertas indicaciones de cómo quería yo que fuera mi novio. Entonces, cuando yo comencé a ver en él eso, entonces yo dije, oh, okay, puede ser. Entonces ya.
0: Ciertas indicaciones, perdón. Muchas veces las muchachas dicen, ay, yo quiero que él sea alto, rico, ojos claros. Yo quiero que él, no sé, este es mi señal, ¿verdad? ¿Esos son señales en verdad?
1: No, yo no las tomaría tanto como una señal porque nos estamos basando más en lo físico. Ajá. En el caso de nosotros, eso no fue tanto así porque como teníamos una relación de larga distancia, entonces fue más fácil que yo me enamorara de él como persona, no como algo físico, sino de ver que él en realidad amaba a Dios sobre todas las cosas. Eso fue una señal para mí muy importante. El saber, una de las cosas que yo siempre decía, Señor, por favor, Señor, que sea divertido. Y es divertido. También yo le decía que fuera un hombre que mucho le gustara a la familia, que mantener el núcleo familiar, que me diera esa seguridad de yo sentirme más yo con él, no tener que fingir, porque a veces andamos con una persona porque es popular, porque es una persona que es muy así y en realidad y no somos nosotros mismos, sino que andamos por aparentar de que somos una pareja perfecta, sino que con él yo me sentía así, yo, Karen, soy yo, no tener que andar ahí fingiendo. Entonces así fue lo que nos pasó.
0: Ok, bueno, Salva, ahora tú sigues. Antes de hablar sobre esas etapas que ustedes iniciaron para establecer ahora su matrimonio, ¿cuáles son las cosas, así como hombres, Salo, cuáles son las cosas que escuchamos del mundo sobre las instrucciones del amor, verdad? Que, como hombre, ¿cuál es tu perspectiva?
2: Bueno, hoy en día muchos dicen, especialmente nuestra relación que tenemos, estuvo ella en Nicaragua, yo aquí en Estados Unidos, son las amistades, a veces hasta la misma familia decía, bueno, amor de lejos, amor de cuatro. Y le digo, ¿pero por qué? ¿Por qué no pueden creer que puede haber un verdadero amor? Y me dice, no, porque tú estás aquí, ella está allá, tú no sabes lo que ella está haciendo, ni ella sabe lo que tú estás haciendo. Entonces le digo, ¿pero por qué hay ese falta de entendimiento de un verdadero amor, de buscar un verdadero amor? Entonces, a la misma vez, la juventud, la sociedad, te da esa falsa mirada de las relaciones que en verdad es como que no existen, como que no son capaces, pero todo con Dios se puede. Y yo me acuerdo cuando yo hablaba con Karen así en el internet, porque teníamos Skype, y constantemente diciendo, mira, mis amigos mismos no saben que tengo una relación y quiero decirles de la relación, pero no es un tiempo ahorita para publicarlo, como en el Facebook o Instagram. No lo podía yo hacer. Y nosotros ya teníamos unos meses de noviazgo, pero Karen se sentía que teníamos que esperar un poquito más tiempo para ponerlo. Y ya cuando nos comprometimos un poquito más profundo, fue que lo pusimos en el internet, que estábamos en un noviazgo, pero ya teníamos como un año y meses. Y entonces toda la gente lo tomó como sorpresa, como que, ¿y cómo eso puede ser si tú estás acá y ella está allá? Y entonces era una batalla muy fuerte con ella especialmente, pero lo que nos ayudaba era de que nuestros padres estaban sabían de la relación de nosotros. Pero yo quería hacer un poquito más, pero el hombre siempre le falta, como que somos un poco cobarde para el compromiso. Y en uno de esos momentos, Karen se sintió como que ya, suficiente. Estamos en un noviazgo, pero ¿qué es lo que tú quieres? ¿Qué es lo que tú estás viendo en mí? Y entonces ahí fue cuando yo como que me puse en una pausa y ver y evaluarme qué en ella yo veo. Y yo vi en ella mi esposa, la madre de mis hijos, y quería comprometerme más a ella. So, en ese momento yo le dije, Karen, esto es lo que yo quiero. Quiero casarme contigo y lo vamos a hacer. Y en ese momento compré un ticket sin yo dejarle saber a ella y volé a Nicaragua. Y le di una sorpresa, y la sorpresa después fue conocer los padres y mover más adelante la relación.
0: Oh, ok. Pregunta, o sea, tú te presentaste a su familia, ¿verdad? Tú llegaste a su casa, tú le pediste permiso al papá de Karen, ¿verdad? ¿A poco? Eso parece que es de otra edad, o sea, hay que ser más moderno, ¿no piensas?
2: No, es difícil porque te da un miedo grande, no sabes cómo el papá te va a reaccionar, la mamá cómo va a reaccionar, pero ese es el proceso de ser un noviazgo, de tomar etapas, de no quemarlas, you know. Una cosa que nosotros prometimos era que no íbamos a tener relación sexual hasta que nos casáramos. Porque es como que yo te traiga un pastel hoy y tu cumpleaños es mañana y te comes el pedazo del pastel. ¿Y te lo vas a comer mañana? Claro que no, porque ya lo probaste. Entonces ya no tiene el mismo sentimiento. Y eso es lo que yo quería con ella, especialmente que somos del mismo ministerio de Corazón Puro. Tenemos que saber y ser líderes en vivir en la castidad.
1: Sí, padre, y también a veces, hoy por hoy, se puede entender como que si yo le pido permiso a tu papá, en el sentido del hombre, a los papás de ella, es como que ya se sienten como que ya se van a casar. Y no, es parte también de que él me respete a mí, que él conozca a mi familia, que sepa de dónde vengo, que sepa también de que él tiene que conocer a una familia, o sea, a mi familia. Esa fue una de las primeras cosas que yo le decía a Salomón. Yo quiero que vos conozcas a mi familia, que sepas mi historia de mi familia. Entonces, a veces se puede tomar el hecho de yo ir a pedirle permiso o yo conocer a tu familia, es como, ay, ya nos vamos a casar, yo ya me siento, ya les comienza a faltar el aire a los hombres. Yo por eso también a él le decía, ok, tenemos seis meses, un año de ser amigos, pero de repente me tiraba como señales de que sí, pero no, como que se arrepentía, pero que quería. Entonces, yo le, como lo comentaba, yo le dije, yo no tengo tiempo. Vamos a, okay, ¿qué es lo que vos querés? Entonces, por ahí ya también empezamos.
0: O sea, declárate, o sea, ¿qué es esto, verdad? Queremos vivir en la verdad, ¿verdad? O sea, ok. Bueno, otra pregunta. Muchas veces, hay algunas mujeres que dicen que la mujer moderna debería de buscar lo que ella quiere, ¿verdad? Ya no estamos viviendo en otros tiempos donde ella era pasiva, yo no sé qué. Ahora la mujer puede buscar lo suyo. Y muchas veces las mujeres hacen cosas que antes les pertenecía a los hombres. O sea, ¿me estás entendiendo? ¿Qué piensas de eso, Karen?
1: Como de que la mujer ahora, si él no se me declara, yo me le voy a declarar. Se usa mucho, sí. Últimamente. Y también de que nos queremos tomar mucho el espacio del hombre en el sentido de que queremos estar ahí empujando y haciendo que él tome más presión de la relación. Entonces, se puede perder eso, el encanto, por así decirlo, de que me enamoren, de que me manden flores. O sea, ya materializando el sentimiento, que me mande flores, que me lleve chocolate, que no sé qué, que me atienda, que se preocupe por mí. Ya no, ahora yo lo acoso a él para que él se... Apúrate. No.
0: Ok, bueno, pues me imagino que eso vino a través de un largo tiempo de desarrollo, ¿verdad? Porque el amor Es un proceso, ¿verdad? ¿Cuáles son las etapas que ustedes vivieron en su noviazgo y ahora en su matrimonio?
2: No, yo creo que la primera etapa era más de declararnos como amigos, de conocernos como amigos, de entender nuestro pasado, de hablar de las cosas que nos teníamos, estamos heridos en ese momento, de reconocer que esta persona, si es la que tú te piensas casar, entonces tienes que abrir tu corazón completamente y alma y decirle, mira, esto es lo que me ha pasado. Mayoría de las veces hoy en día no lo quieren hacer porque piensan que eso lo pueden usar como una manera de manipular. Pero yo sinceramente me abría a Karen para que ella reconociera quién yo era como una persona.
0: ¿Y Karen?
1: Pues la etapa es eso, ser amigos primero, pero una amistad sincera, no de me interesa o no me interesa. También después el noviazgo, después de cuando nosotros ya decidimos, pues él me dijo a mí que si yo quería ser su novia, entonces ya empezó esa etapa de noviazgo sin querer tomar parte del matrimonio, siempre solo del noviazgo, no sí. Quererme incluir mucho en que poseerlo y eso, no. Su libertad está...
0: O sea, ustedes hicieron todo eso. ¿Y están felices?
3: Claro que sí.
0: ¿Están muy felices?
2: Claro que sí. Súper felices.
0: Pues qué bendición, ¿verdad? Todo esto es posible cuando uno vive en estas etapas de amor, ¿verdad? Cuando uno deja que el Señor le ayuda a uno a descubrir el amor, siendo amigo primero, buscando ser fiel a las promesas que uno, siendo bautizado, ya tiene como compromiso, el Señor le va a bendecir con muchísima felicidad. Pero vamos a volver pronto después de esta breve pausa para hablar sobre algunas cosas prácticas para vivir esto. Volviendo a la pregunta, ¿cómo, si es posible, existe un libro de instrucciones sobre el amor? Ya volveremos aquí en Click con Corazón Puro. Desde la Gran Manzana están aquí con nosotros en Click con Corazón Puro. ¿Existe un libro de instrucciones sobre el amor? Muchísimas gracias a todos ustedes que nos han escrito con sus preguntas a través del Facebook. Y un saludo muy cariñoso a todos que han abierto su corazón preguntándonos por nuestra ayuda, ¿verdad? Por nuestros consejos. Y queremos hablar sobre esto. Y yo pienso que estoy ahora con a la licenciada Alejandra y Omar. Muchas veces nosotros nos encontramos en problemas, ¿verdad? Problemas porque no hemos dejado nos hemos adelantado un poquito o no hemos podido soportar el nivel que X relación nos ha llevado. O sea, muchas cosas pasan y luego cuando uno empieza por ese camino, usualmente surgen otros problemas, ¿verdad? Licenciada Alejandra, háblanos un poco del proceso. ¿Existe un proceso? ¿Existe una manera de vivir un noviazgo hoy en día?
4: Claro que sí. Bueno, lo ideal es realmente es vivir cada etapa como debe ser. Antes, el noviazgo lo que sí es una etapa de preparación, de conocimiento, de lograr hacer preguntas intencionalmente para conocer a esa otra persona. No solo viendo lo que me va favoreciendo a mí, obvio es importante, pero también aprendiendo como aceptar a esa persona por quien es. Y en ese camino del conocimiento, del discernimiento, eso es lo que uno va haciendo, ¿no? Viendo si esa es la persona que es más indicada para uno. Pero claro, esa etapa del noviazgo es eso, es conocerse el uno al otro, haciendo preguntas. Muy intencionalmente.
0: Ok, haciendo preguntas, pero Omar, muchas veces los jóvenes hoy en día dicen, es lo que estoy haciendo, estoy probando, yo quiero saber, yo quiero preguntar ciertas preguntas, y ellos se meten en cosas que no les corresponde, ¿verdad? El noviazgo es el noviazgo, no es el matrimonio. ¿Nos podías iluminar sobre estos puntos?
5: Mientras compartía, yo me estaba acordando hace un tiempo atrás, como pueden ver, no funcionó, pero empecé a hacer mucho ejercicio. Y como muchas personas, pues yo veía gente que estaba pues esculturalmente bien preparada y hacían mucho ejercicio. Y yo en las primas...
6: De hablar conmigo sobre mí.
5: Sí, estoy hablando de padre por si no sabían. ¿Y qué resulta que hice? Pues Omar se alocó y pensó que en un mes iba a transformar su cuerpo. Dios mío, ya me estaba muriendo yo, me dieron calambres, amanecía con mareos, pues porque yo me aceleré y iba a entrenar y sobreentrenaba. En primer lugar, mi cuerpo no estaba preparado. Amanecía peor que adolorido, mi mente no estaba preparada, vivía agotado. Entonces, me tomó un tiempo aprender que en la vida hay etapas. Que para hacer ejercicio hay que tomar una etapa, hay que empezar. Si en tu vida has corrido, no vas a correr un maratón. Empieza caminando un kilómetro. Exactamente sucede lo mismo en las relaciones. Como bien decía Alejandra, para entablar una relación, muchas veces, padre, empezamos al revés. Queremos salir con la muchacha o con el muchacho, queremos muchas veces llegar a la intimidad. Y después le preguntamos cómo se llama. Después le preguntamos cuántos hermanos tiene. Y muchas veces sucede que los jóvenes hablan, conocí a esta chica, estoy súper enamorado. Y el amigo le pregunta, oye, ¿y cuántos hermanos tiene? No sé. Oye, ¿y de dónde es originaria? Pues creo que es de Nicaragua, pero no estoy seguro. Muchas veces cometemos estos errores que terminan dañando la relación. Así como a mí, en vez de ayudarme al gimnasio, me terminó haciendo daño. Las relaciones, cuando las empezamos por el final, terminan dañando, terminan perdiendo lo bonito que es vivir cada etapa. Lo compartían Salo y Karen. Ah, ponía Salo un ejemplo muy hermoso. A mí me encanta la comida. No sé si ustedes sabían. Pero uno cuando va a comer siempre empieza por la ensalada, empieza por el ligero, para llegar al plato fuerte. Y la mayoría de los restaurantes lo hacen de esta manera para que vayas degustando, para que tu paladar se vaya abriendo y cuando llegue el plato fuerte, ese rico bistec de 12 onzas, jugosito y bien sabroso, lo disfrutes, te lo goces. Pero si primero te llenas la boca del bistec, ya no comes la papa, ya no comes nada, padre. Entonces, definitivo, tenemos que aprender a vivir cada etapa, cada momento.
3: Ya me está dando hambre. Ay, pues, ok, muy buen punto. Ok, licenciada, una pregunta. Me imagino que hay personas que nos están viendo que sí, quieren hacer todo lo posible para hacer las cosas correctas, ¿verdad? Pero me imagino que hay algunas personas que, bueno, pues han tenido su pasado, ¿verdad? Han cometido errores. ¿Qué les podemos decir a aquellas personas que quieren volver a empezar? ¿Qué pueden hacer? Incluso en la misma relación. Hay algunas relaciones que se adelantan, sí, y ahora quieren vivir castidad, quieren hacer las cosas bien. ¿Cómo se puede? ¿Es posible?
4: Claro que es posible. Bueno, primeramente es reconocer, ¿no?, de dónde uno ha venido. No para quedarse en ese trauma, que quizás ese dolor que se ha causado, pero al reconocer mutuamente con la pareja, con el novio, la novia, reconocer de que entraron en un error, de que quemaron esa etapa, de que realmente no se conocen, es reconocer eso al inicio y de ahí llevarlo de regreso a Dios, ¿no? Llevarlo de regreso a Dios, saber que Él es el que va a indicar ese camino para la etapa del conocimiento, saber que hay un perdón, saber perdonarse a sí mismo también. El perdonarse, el saber, el decir erré, pero me puedo levantar y seguir adelante, es muy importante porque es la única manera que uno puede realmente reconocer, internalizar todo eso, ¿no? De que uno no se tiene que quedar en el error, sino que levantarse, seguir, aprender. Y bueno, ahora sí, vamos a conocer paso a paso, poco a poco, ¿no?
3: Y hay muchas parejas que están tratando de vivir una vida casta, una vida entregada al Señor, pero la tentación es fuerte, ¿verdad? Y quieren, pero no pueden. El espíritu desea acercarse al Señor, pero la carne es débil. Algunas cosas prácticas, Omar, Alejandra, algunas cosas prácticas, algunos consejos para estas parejas.
5: Bueno, hay dos consejos muy importantes. Uno, hay que vivir cada etapa al máximo. Por ejemplo, si estás en la etapa de iniciar una relación, conócete a ti mismo y conoce a esa persona. Entérate de lo que le gusta, de lo que no le gusta. Conoce a su familia. Bueno, hasta apréndete el nombre del perro, si es preciso, y del gato, si tienen, ¿verdad? Disfruta esos momentos de amistad. Crezcan en amistad, conózcanse. Aprende eso. Hay que vivir cada etapa. Si estás en la etapa de que, bueno, vas a salir a dar la vuelta a la plaza, disfruta, admiren la plaza, gocen la plaza, rodéense de buenas personas. Eso es muy importante. Vivir las etapas sin acelerarse. Y número dos, definitivo, también hay que saber tener límites. El vivir cada etapa es tener un límite. Si estás en una etapa de conocer a tu novia, a tu novio. Bueno, eso incluye un límite muy importante, respetarle y respetar su familia, respetar su casa. Hay cosas que no puedes hacer. Muchas veces, no porque no puedas, porque a veces, como el padre bien lo menciona, padre, usted lo sabe, la carne es débil, ¿verdad? A veces dices, bueno, es que no hay nadie, estemos un ratito más en la sala, se fueron todos. Pero no, hay un límite, solamente es tu novia o tu amigo, y hay cosas que no debes de hacer. Entonces, dentro de estas etapas, disfrutarlas al máximo y poner límites.
3: Los límites son muy importantes, ¿verdad? Bueno, pues son importantes dependiendo en cuál etapa estás. Porque aún en el matrimonio existen límites, ¿verdad? Porque de vez en cuando la gente, cuando se casa, ahora sí, estoy casado, ya todo se puede. Pero eso no es cierto, eso no, definitivamente no es cierto. Una cosa bien práctica que uno puede practicar hoy mismo, saber que todo este proceso de amor, de enamoramiento, nos debería de llevar a Dios, quien es amor. Y si no te está llevando hacia el Señor, entonces pregúntese, ¿a dónde voy? Como Salo y Karen estaban diciendo, Karen le pidió que Salo se declarara, ¿verdad? ¿Y esto a dónde se va a ir? Y Salón, entonces él decidió tomar ese gran paso y ahora están casados, algo muy bueno. Pero, licenciada Alejandra, tal vez una palabra hacia las mujeres, de mujer a mujer, ¿qué es lo que ellas pueden escuchar que les va a ayudar en este camino?
4: Bueno, recordar que la dignidad es lo que tú tienes que defender. Si no tú cuidas tu corazón, nadie más lo va a cuidar. Entonces, al saber eso, al saber tu valor como mujer, y se te va a notar. O sea, se te va a notar inmediatamente cuando te estés relacionando con otras personas. Y mientras tú vayas poniendo tus propios límites, ¿no? Como decía él, al inicio de una relación, al inicio de una amistad, poner tu propio límite. Hey, esto no va conmigo. Dejarle saber a esa persona. Pero intencionalmente, dejarlo saber directamente cuáles son tus límites, qué es lo que puede... ahí es donde surge el respeto realmente, ¿no? Sí. Cuando uno va educando a la otra persona cómo debe ser tratado. Pero si uno ni siquiera está seguro del valor de uno mismo, entonces la otra persona va a querer ir ahí cruzando sí. Donde no debe ir.
3: Y muchas mujeres no saben que al hombre le gusta eso. Sí. Que la mujer sea firme en sus convicciones y el hombre dice, órale, o sea, esto es, wow, esta es una mujer que puede ser la madre de mis hijos y eso es importantísimo saber. Bueno, wow, existe un libro de instrucciones sobre el amor, estamos hablando de esto. Ya después de esta breve pausa vamos a volver con el resumen y los tres clics del día aquí en Clic con Corazón Puro. Así bien, bienvenidos de nuevo aquí en Clic con Corazón Puro. Hemos estado hablando sobre si existe o no una guía hacia el amor. Existe una guía, muchas revistas nos dicen uno tiene que hacer esto, ¿verdad? Y bueno, pues entre nosotros también hay cierta, entre comillas, sabiduría, ¿verdad? De la calle que nos quiere dar una instrucción de amor, pero honestamente... No existe una guía, un libro de instrucciones del amor, así como tal vez pues una perspectiva mundana quiere decir. No podemos seguir como una receta hasta ciertas cosas para buscar amor, para encontrar amor, para tener amor. Pero sí podemos escuchar la palabra del Señor, buscar que esa palabra echa raíz en nuestros corazones, vivir esa realidad y luego ver cómo el Señor lo va a dar bendición, lo va a dar muchos frutos en nuestro futuro, empezando en nuestro presente. Bueno, pues ahora vamos a entrar en los tres clics del día. Clic número uno.
5: Clic número uno, ciertamente no existe un manual, una instrucción, pero la Biblia es una carta de amor. Si quieres saber lo que significa paciencia, misericordia, pero sobre todo, cómo ir encontrando el verdadero amor que viene de lo alto y que después es relaciones, lee la Biblia. Escucha la palabra de Dios.
3: Clic número dos.
4: No quemes etapas. Recuerda, todo tiene su propio tiempo. El noviazgo es simplemente para que puedas conocer a esa persona a la que Dios te ha mandado a discernir si realmente es para ti. Quiérete a ti misma y así todo el mundo sabrá el valor que tú tienes. Pon límites, muy importante.
0: Click número 3. Si el Señor nos está llamando de vivir por la eternidad, en la eternidad no te dejas vencer por un momento. Muchas veces nosotros queremos lo que queremos en el momento cuando lo queramos, pero tenemos que ver cómo esto, nuestra relación amorosa, nos tiene que sostener por toda la vida. Eso quiere decir que es mejor esperar y tener paciencia para que cada quien tenga una relación muy, muy, muy llena de amor y de bendiciones. Bueno, Omar, Alejandra, qué bendición. Hemos estado hablando sobre el amor, el amor, el amor, el amor. Pero más que nada, hemos estado reconociendo de que cada cosa tiene su proceso. Bueno, por favor, mándanos tus correos electrónicos, comunique con nosotros a través de Facebook, de Instagram, clickconcorazonpuro.com. Ahí le esperamos. Hasta la próxima en Click
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1: Son las 2:08.

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0: Son las 2:43.
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8: ¿Qué tal? ¿Cómo están, estimados oyentes? Para el equipo que formamos el padre Edgar del Cid, el padre Víctor Ruano, el padre Rigoberto Pérez y quien les habla, padre Toribio Pineda, es un grandísimo gusto presentarles estos programas Voces con el Pueblo cada semana. Muchas gracias al padre Leonel Barahona y al periodista Carlos Bencaichín por el excelente apoyo que nos prestan en la difusión de estos programas. En el programa del viernes pasado, el padre Víctor nos hablaba de ese tremendo problema del exilio, un problema que duele, decía con sobrada razón el padre Víctor. Sobre todo esto lo entendemos quienes hemos vivido en los años de la guerra el exilio forzado. En el programa de hoy, permítanme también referirme a esta inhumana realidad del exilio forzado, causado por los patrones de violencia que obligan a las personas a salir del país. Esos patrones de violencia que obligan a las personas a buscar en otros países su seguridad siguen vigentes en Guatemala y en otros países de Centroamérica, tal como lo denunciaron los exiliados y representantes de derechos humanos durante la audiencia pública regional acerca de la situación del exilio forzado en el 196 periodo de sesiones de la Comisión Interamericana de Derechos Humanos, CID. La abogada Flor de María Gálvez Álvarez, ex investigadora de la Comisión Internacional contra la Impunidad en Guatemala, CICIG, señala que el exilio se convirtió en una estrategia de sobrevivencia desde 2018, cuando se inició una persecución en contra de operadores de justicia en Guatemala. Abandonar el país no es una decisión libre ni una oportunidad de migración. Es una estrategia de supervivencia frente a los riesgos reales para la libertad, la integridad, en algunos casos la vida, denunció en la audiencia pública. El abogado David Gaitán manifestó que los efectos del exilio abarcan muchos aspectos en su proyecto de vida: pérdida de ingreso y patrimonio, obstáculos profesionales y enormes dificultades para reconstruir la vida, los embargos y otras medidas patrimoniales agravan la situación y se extienden sus efectos en las familias, dijo. Además señaló que los efectos también afectan el acceso a la justicia de las víctimas y el retroceso de la independencia judicial. Señaló que también existe un daño colectivo. la salida de fiscales, jueces, abogados, abogadas, periodistas, académicos y personas defensoras debilita las capacidades del país. Las investigaciones se paralizan, se reduce el acceso de las víctimas a la justicia y quienes permanecen modifican su acción para evitar represalias. El licenciado Juan Francisco Sandoval Alfaro, ex jefe de la Fiscalía Especial contra la Impunidad, en su intervención pidió a la CID priorizar el monitoreo del exilio forzado de forma diferenciada y transversal en la región en las diferentes actividades de la entidad interamericana. Que se reconozca el exilio forzado como una grave consecuencia del cierre del espacio cívico, de la erosión del Estado de Derecho y de la persecución contra personas defensoras de derechos humanos, periodistas, operadores de justicia, líderes sociales, actores políticos y otras personas que desempeñan funciones de interés público, manifestó el licenciado Juan Francisco Sandoval. Señaló que las personas que han abandonado sus países no pueden volver si las causas del exilio persisten, en donde los estados deben garantizar la seguridad para ellas y sus familias. El retorno de las personas exiliadas debe ser voluntario, seguro, digno y sostenible, y que no puede reducirse a la posibilidad material de regresar al territorio nacional. Para ello, los estados deben eliminar las causas que provocaron o prolongan el exilio y establecer mecanismos integrales que incluyan garantías efectivas de seguridad para las personas exiliadas y sus familiares, puntualizó. Simón Antonio Ramón comenta que el exilio en Guatemala ha tenido tres momentos en los últimos 12 años. Según el informe La Verdad del Exilio, elaborado por la organización Casa Centroamérica, presentado en el Palacio Nacional el viernes 14 de agosto. El primer momento se ubica en 2014, indicó, como represalia a las investigaciones en contra de altos mandos militares señalados de la comisión de graves violaciones de derechos humanos durante el conflicto armado interno. El segundo momento es la persecución contra operadores de justicia por la lucha contra la corrupción en 2020, tras la salida de la Comisión Internacional contra la Impunidad en Guatemala, CICIG, y el tercer momento es por la defensa de la democracia en 2023, cuando Consuelo Porras, quien ejercía el cargo de fiscal general, buscó por todos los medios anular los resultados de las elecciones generales. El tercer momento surge con los discursos en contra de la prensa independiente en 2025, de la mano de la narrativa tras la desaparición de la Agencia de los Estados Unidos para el Desarrollo Internacional, USAID, con la que la anterior Fiscalía Especial contra la Impunidad, FESI, intentó judicializar a varios periodistas y autoridades indígenas, acusándolos de recibir financiamiento ilícito para la movilización y cobertura periodística del paro nacional de 2023. Helen Mack, directora de la Fundación Mirna Mack, quien asistió a la presentación del informe, señaló que las personas que se han visto obligadas a salir del país sufren la violencia como ocurrió durante el conflicto armado interno, pero con otras modalidades. Son prácticas que no han cesado ahora y están bajo otros formatos, pero lo del conflicto armado, dijo Helen Mack, todavía continúa bajo otras formas. Todo el tema de las ejecuciones extrajudiciales, la desaparición forzada, el genocidio continúa, indicó Helenman. Aseguró que los sectores que implementan los actos de violencia han cambiado su discurso acorde a la época y sus intereses. Es una narrativa que quieren cambiar. El tema de la democracia no les interesa o depende de los intereses sectoriales o personales. Por ejemplo, nos llamaron comunistas cuando estábamos con las reformas judiciales que viene desde hace más de 30 años. Ahora son los mismos actores, nada más que son del sector privado, planteó. La exfiscal Claudia Paz y Paz, quien actualmente dirige el Centro por la Justicia y el Derecho Internacional, CEGIL, con sede en Costa Rica, dijo que se fue de Guatemala al finalizar su gestión en 2014 por represalias a su trabajo. Manifestó que el Ministerio Público tiene que frenar la criminalización activada desde la gestión pésima de Consuelo Porras. Lo más importante es que con la nueva fiscalía revisen los casos espurios que se abrieron, que cese la criminalización y para algunas personas se dé garantía de seguridad, enfatizó. Sin embargo, es consciente que frenar la criminalización no solo depende de la fiscalía, sino también del sistema de justicia. Recordemos que hay jueces que fueron parte del engranaje de la criminalización. Yo creo, añadió, que esos jueces no pueden seguir conociendo expedientes. Esos jueces deben ser trasladados o que la Corte Suprema encuentre mecanismos para que otros jueces verdaderamente independientes conozcan estos casos. Y de la misma forma, me refiero, añadió, a las salas de apelaciones y a las otras altas cortes que han sido partes de la criminalización, señaló. La activista Andrea Ichiu, quien se encuentra en el exilio desde hace 4 años, cuando salió a una cumbre climática sobre proyectos extractivos, ya no pudo volver a partir de múltiples hostigamientos del sistema judicial, lo que califica como una forma de muerte civil sin juicio, sin sentencias ni condenas. Lo que se hizo con nosotros, decenas de exiliados, indicó, no fue un accidente. No fue el exceso de un funcionario, fue una política. Se usó el sistema guatemalteco como arma. Denuncias, órdenes de captura, antejuicios, campañas de difamación pagada, hostigamiento antes de ser criminalizados, aseguró. Ichiu denunció que se presentaron múltiples denuncias ante el Ministerio Público, pero la fiscalía investigó a quienes denunciaron y no a los denunciados. ¡Qué práctica tan monstruosa! Muchas personas pusimos decenas de denuncias ante el Ministerio Público por diversas formas de agresión, incluso atentados en contra de la vida, indicó la activista. Cuando el Estado nos agrede y nos investiga, eso ya no es un sistema de justicia, es un instrumento de violencia infundada, y este informe permite narrar esta historia, dijo. El deterioro de la justicia en el país tiene responsables, dijo Plutarco de León, un estudiante de la Universidad de San Carlos de Guatemala, criminalizado. Señala que el informe La Verdad del Exilio hace recomendaciones al gobierno que debe atender para evitar que esto vuelva a repetirse. Juan Francisco Sandoval afirma con pleno derecho: quienes seguimos en el exilio exigimos el fin de la criminalización, acceso efectivo a nuestros expedientes, reparación integral y condiciones reales para un retorno seguro y digno, con garantías de no repetición, señaló Juan Francisco Sandoval, ex jefe de la Fiscalía Especial contra la Impunidad en Guatemala, y quien permanece todavía fuera de Guatemala desde el año 2021. Termino aquí el programa de hoy. Muchas gracias por su atención.
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Padre nuestro que estás en el cielo, santificado sea tu nombre. Venga a nosotros tu reino. Hágase tu voluntad en la tierra

Creo en Dios Padre Todopoderoso, Creador del cielo y de la tierra. Creo en Jesucristo, su único Hijo, nuestro Señor, que fue concebido por obra y gracia del Espíritu Santo. Nació de Santa María Virgen, padeció bajo el poder de Poncio Pilato, fue crucificado, muerto y sepultado. Descendió a los infiernos, al tercer día resucitó de entre los muertos, subió a los cielos y está sentado a la derecha de Dios Padre Todopoderoso. Y desde allí ha de venir a juzgar a los vivos y a los muertos. Creo en el Espíritu Santo, en la Santa Iglesia Católica, la comunión de los santos, el perdón de los pecados, la resurrección de la carne y la vida eterna. Amén.

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eterno, en quien la misericordia es infinita y el tesoro de compasión inagotable. Vuelve a nosotros tu bondadosa mirada y aumenta tu misericordia en nosotros, para que en los momentos difíciles no nos desalentemos ni nos desesperemos, sino que con la máxima confianza nos sometamos a tu santa voluntad, que es el amor y la misericordia misma.

Jesús misericordioso. Tu bondad es infinita y los tesoros de tu gracia son inagotables. Me abandono a tu misericordia, que sobrepasa todas tus obras. Me consagro enteramente a ti, para vivir bajo los rayos de tu gracia y de tu amor, que brotaron de tu corazón traspasado en la cruz. Quiero dar a conocer

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1: Son las 3:25.

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2: Son las 3 con 32 minutos.

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Hola, ¿qué tal? Buenas tardes, queridos hermanos, bienvenido y bienvenida. Saludos cordiales para cada uno de ustedes. A los que hoy ya regresaron de su trabajo en la milpa, no sé dónde fueron a trabajar, pero bendiciones, que Dios me lo bendiga en esta tarde. Yo creo que ya están descansando en su hamaca o en su silla, donde quiera que usted nos escucha o nos visualiza a través de plataforma digital de TikTok. Gracias por escucharnos. Mandeos Kabinkil, lo que es mensaje de común. 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Manteos Caminquit, que se ha hecho la gente que ha hecho Caminquit, Chiquilbal, Sashkual y plataforma digital. Manteos Shere, videos de Shakcho Sop de Sinkere, Shakomona, Manteos Tigrito Melgar, Manteos Chiquilbal. Hogan Magali mensaje, bueno, cambiar mi cabello Chico Canana. Ya son las 4 con 15 minutos. Vamos a echarle el bonito canto. Cambiar mi chain, vale, bicho.

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2: Son las 5 con 19 minutos.
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Aquí finalizamos este programa, si Dios así lo permite, mañana regresaremos con usted cuando sea las 5 de la mañana con el programa Ajau Keche. 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
5: Misterios de Gloria.
6: Quien rece el rosario devotamente y lleve los misterios como testimonio de vida, no conocerá la desdicha. Dios no lo castigará en su justicia, no tendrá una muerte violenta, y si es justo, permanecerá en la gracia de Dios y tendrá la recompensa de la vida eterna.

0: Por la señal de la Santa Cruz, de nuestros enemigos, líbranos, Señor Dios nuestro. En el nombre del Padre, del Hijo y del Espíritu Santo. Amén. Jesús, mi Señor y Redentor, yo me arrepiento de todos los pecados que he cometido hasta hoy, y me pesa de todo corazón, porque con ellos he ofendido a un Dios tan bueno. Propongo firmemente no volver a pecar, y confío que por tu infinita misericordia me has de conceder el perdón de mis culpas y me has de llevar a la vida eterna. Amén. Creo en Dios Padre Todopoderoso, Creador del cielo y de la tierra. Creo en Jesucristo, su único Hijo, nuestro Señor, que fue concebido por obra y gracia del Espíritu Santo. Nació de Santa María Virgen, padeció bajo el poder de Poncio Pilato, fue crucificado, muerto y sepultado, descendió a los infiernos. Al tercer día resucitó de entre los muertos, subió a los cielos y está sentado a la derecha de Dios Padre Todopoderoso. Desde allí ha de venir a juzgar a vivos y muertos. Creo en el Espíritu Santo, la Santa Iglesia Católica, la comunión de los santos, el perdón de los pecados, la resurrección de la carne y la vida eterna. Amén.
1: Primer misterio de gloria: la resurrección de nuestro Señor Jesucristo.
0: El ángel se dirigió a las mujeres y les dijo: ustedes no teman, porque sé que buscan a Jesús el crucificado. No está aquí, ha resucitado, como lo había dicho. Vengan y vean el lugar donde estaba. Y ahora, vayan enseguida a decir a sus discípulos: ha resucitado de entre los muertos. Padre nuestro que estás en el cielo, santificado sea tu nombre. Venga a nosotros tu reino, hágase tu voluntad en la tierra como en el cielo.
1: Danos hoy nuestro pan de cada día, perdona nuestras ofensas, como también nosotros perdonamos a los que nos ofenden. No nos dejes caer en la tentación y líbranos del mal. Amén.
0: Dios te salve María, llena eres de gracia, el Señor es contigo. Bendita tú eres entre todas las mujeres y bendito es el fruto de tu vientre, Jesús.
1: Santa María, Madre de Dios, ruega por nosotros pecadores, ahora y en la hora de nuestra muerte. Amén.
0: Dios te salve María, llena eres de gracia, el Señor es contigo. Bendita tú eres entre todas las mujeres, y bendito es el fruto de tu vientre, Jesús.
1: Santa María, Madre de Dios, ruega por nosotros pecadores, ahora y en la hora de nuestra muerte. Amén.
0: Dios te salve María, llena eres de gracia, el Señor es contigo. Bendita tú eres entre todas las mujeres, y bendito es el fruto de tu vientre, Jesús.
1: Santa María, Madre de Dios, ruega por nosotros pecadores, ahora y en la hora de nuestra muerte. Amén.
0: Dios te salve María, llena eres de gracia, el Señor es contigo. Bendita tú eres entre todas las mujeres, y bendito es el fruto de tu vientre, Jesús.
1: Santa María, Madre de Dios, ruega por nosotros pecadores, ahora y en la hora de nuestra muerte. Amén.
0: Dios te salve María, llena eres de gracia, el Señor es contigo. Bendita tú eres entre todas las mujeres, y bendito es el fruto de tu vientre, Jesús.
1: Santa María, Madre de Dios, ruega por nosotros pecadores, ahora y en la hora de nuestra muerte. Amén.
0: Dios te salve María, llena eres de gracia, el Señor es contigo. Bendita tú eres entre todas las mujeres, y bendito es el fruto de tu vientre, Jesús.
1: Santa María, Madre de Dios, ruega por nosotros pecadores, ahora y en la hora de nuestra muerte. Amén.
0: Dios te salve María, llena eres de gracia, el Señor es contigo. Bendita tú eres entre todas las mujeres, y bendito es el fruto de tu vientre, Jesús.
1: Santa María, Madre de Dios, ruega por nosotros pecadores, ahora y en la hora de nuestra muerte. Amén.
0: Dios te salve María, llena eres de gracia, el Señor es contigo. Bendita tú eres entre todas las mujeres, y bendito es el fruto de tu vientre, Jesús.
1: Santa María, Madre de Dios, ruega por nosotros pecadores, ahora y en la hora de nuestra muerte. Amén.
2: Dios te salve María, llena eres de gracia. El Señor es contigo, bendita tú eres entre todas las mujeres, y bendito es el fruto de tu vientre, Jesús.
1: Santa María, Madre de Dios, ruega por nosotros pecadores, ahora y en la hora de nuestra muerte. Amén.
2: Dios te salve María, llena eres de gracia, el Señor es contigo. Bendita tú eres entre todas las mujeres, y bendito es el fruto de tu vientre, Jesús.
1: Santa María, Madre de Dios, ruega por nosotros pecadores, ahora y en la hora de nuestra muerte. Amén.
2: Gloria al Padre, y al Hijo, y al Espíritu Santo.
1: Como era en el principio, es ahora y siempre, por los siglos de los siglos. Amén.
2: María es Madre de Gracia y Madre de Misericordia.
1: En la vida y en la muerte, ampáranos, Madre nuestra.
0: Oh mi buen Jesús, perdona nuestros pecados, líbranos del fuego del infierno. Lleva todas las almas al cielo, especialmente a las más necesitadas de tu infinita misericordia. Amén.

0: Segundo misterio de gloria, la ascensión del Señor a los cielos.
1: Jesús los sacó hasta cerca de Betania y alzando sus manos los bendijo. Y sucedió que mientras los bendecía, se separó de ellos y fue llevado al cielo. Después salieron a predicar por todas partes, colaborando el Señor con ellos y confirmando la palabra con las señales que le acompañaban.
0: Padre nuestro que estás en el cielo, santificado sea tu nombre. Venga a nosotros tu reino. Hágase tu voluntad en la tierra como en el cielo.
1: Danos hoy nuestro pan de cada día. Perdona nuestras ofensas, como también nosotros perdonamos a los que nos ofenden. No nos dejes caer en la tentación y líbranos del mal. Amén.
0: Dios te salve María, llena eres de gracia. El Señor está contigo, bendita tú eres entre todas las mujeres, bendito es el fruto de tu vientre, Jesús.
1: Santa María, Madre de Dios, ruega por nosotros pecadores, ahora y en la hora de nuestra muerte. Amén.
0: Dios te salve, María, llena eres de gracia. El Señor está contigo, bendita tú eres entre todas las mujeres, bendito es el fruto de tu vientre, Jesús.
1: Santa María, Madre de Dios, ruega por nosotros pecadores, ahora y en la hora de nuestra muerte. Amén.
0: Dios te salve María, llena eres de gracia, el Señor está contigo, bendita tú eres entre todas las mujeres, y bendito es el fruto de tu vientre Jesús.
1: Santa María, Madre de Dios, ruega por nosotros pecadores, ahora y en la hora de nuestra muerte. Amén.
0: Dios te salve María, llena eres de gracia, el Señor está contigo, bendita tú eres entre todas las mujeres, bendito es el fruto de tu vientre Jesús.
1: Santa María, Madre de Dios, ruega por nosotros pecadores, ahora y en la hora de nuestra muerte. Amén.
0: Dios te salve María, llena eres de gracia, el Señor está contigo, bendita tú eres entre todas las mujeres, bendito es el fruto de tu vientre Jesús.
1: Santa María, Madre de Dios, ruega por nosotros pecadores, ahora y en la hora de nuestra muerte. Amén.
0: Dios te salve María, llena eres de gracia, el Señor está contigo, bendita tú eres entre todas las mujeres, bendito es el fruto de tu vientre Jesús.
1: Santa María, Madre de Dios, ruega por nosotros pecadores, ahora y en la hora de nuestra muerte. Amén.
0: Dios te salve María, llena eres de gracia, el Señor está contigo, bendita tú eres entre todas las mujeres, bendito es el fruto de tu vientre Jesús.
1: Santa María, Madre de Dios, ruega por nosotros pecadores, ahora y en la hora de nuestra muerte. Amén.
0: Dios te salve María, llena eres de gracia, el Señor está contigo, bendita tú eres entre todas las mujeres, bendito es el fruto de tu vientre Jesús.
1: Santa María, Madre de Dios, ruega por nosotros pecadores, ahora y en la hora de nuestra muerte. Amén.
0: Dios te salve María, llena eres de gracia, el Señor está contigo, bendita tú eres entre todas las mujeres, y bendito es el fruto de tu vientre Jesús.
1: Santa María, Madre de Dios, ruega por nosotros pecadores, ahora y en la hora de nuestra muerte. Amén.
0: Dios te salve María, llena eres de gracia, el Señor está contigo, bendita tú eres entre todas las mujeres, bendito es el fruto de tu vientre Jesús.
1: Santa María, Madre de Dios, ruega por nosotros pecadores, ahora y en la hora de nuestra muerte. Amén.
0: Gloria al Padre, al Hijo y al Espíritu Santo.
1: Como era en el principio, ahora y siempre, por los siglos de los siglos. Amén.
0: María es Madre de Gracia y Madre de Misericordia.
1: En la vida y en la muerte, ampáranos, Madre nuestra. Oh mi buen Jesús, perdona nuestros pecados, líbranos del fuego del infierno, lleva a todas las almas al cielo, especialmente a las más necesitadas de tu infinita misericordia. Amén.

0: Tercer misterio de gloria, la venida del Espíritu Santo sobre los apóstoles y María Santísima.
1: Al llegar el día de Pentecostés, estaban todos reunidos en un mismo lugar. De repente, vino del cielo un ruido que llenó toda la casa en la que se encontraban. Se les aparecieron unas lenguas como de fuego, que se repartieron y se posaron sobre cada uno de ellos. Quedaron todos llenos del Espíritu Santo. Padre nuestro que estás en el cielo, santificado sea tu nombre. Venga a nosotros tu reino, hágase tu voluntad en la tierra como en el cielo.
0: Danos hoy nuestro pan de cada día, perdona nuestras ofensas, como también nosotros perdonamos a los que nos ofenden. No nos dejes caer en la tentación y líbranos del mal. Amén.
1: Dios te salve María, llena eres de gracia, el Señor es contigo. Bendita tú eres entre todas las mujeres, y bendito es el fruto de tu vientre, Jesús.
0: Santa María, Madre de Dios, ruega por nosotros pecadores, ahora y en la hora de nuestra muerte. Amén.
1: Dios te salve María, llena eres de gracia, el Señor es contigo. Bendita tú eres entre todas las mujeres, y bendito es el fruto de tu vientre, Jesús.
0: Santa María, Madre de Dios, ruega por nosotros pecadores, ahora y en la hora de nuestra muerte. Amén.
1: Dios te salve María, llena eres de gracia, el Señor es contigo. Bendita tú eres entre todas las mujeres, y bendito es el fruto de tu vientre Jesús.
0: Santa María, Madre de Dios, ruega por nosotros pecadores, ahora y en la hora de nuestra muerte. Amén.
1: Dios te salve María, llena eres de gracia, el Señor es contigo, bendita tú eres entre todas las mujeres, y bendito es el fruto de tu vientre Jesús.
0: Santa María, Madre de Dios, ruega por nosotros pecadores, ahora y en la hora de nuestra muerte. Amén.
1: Dios te salve María, llena eres de gracia, el Señor es contigo, bendita tú eres entre todas las mujeres, y bendito es el fruto de tu vientre, Jesús.
0: Santa María, Madre de Dios, ruega por nosotros pecadores, ahora y en la hora de nuestra muerte. Amén.
1: Dios te salve María, llena eres de gracia, el Señor es contigo. Bendita tú eres entre todas las mujeres, y bendito es el fruto de tu vientre, Jesús.
0: Santa María, Madre de Dios, ruega por nosotros pecadores, ahora y en la hora de nuestra muerte. Amén.
1: Dios te salve María, llena eres de gracia, el Señor es contigo. Bendita tú eres entre todas las mujeres, y bendito es el fruto de tu vientre Jesús.
0: Santa María,